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1: Qué gusto saludarlos en este día para poder compartir con ustedes una reflexión más en la que vamos a platicar de todas las cosas que suceden a diario en cualquier ciudad del mundo. No podemos decir que tenemos excepciones, pero aquí tenemos una vitamina con la que vamos a entrar en plática con usted, a ver si es cierto que esto sucede acá en nuestra ciudad. La vitamina lleva por nombre Cuando me estaciono. Arribo al estacionamiento del edificio del Multimedios con unos 10 minutos de antelación al horario que ponemos al aire un programa dominical, un programa radial llamado La Vida Pasa Cantando. Hay sobrado espacio para estacionarse. Escojo al azar uno de ellos, observo rutinalmente que ha quedado justo al lado de un parqueo reservado para minusválido. Abro la puerta y observo la raya demarcadora de mi izquierda para comprobar que lo hice bien. Siempre evalúo cómo ha quedado mi vehículo. Tomo mi maletín con los CD que voy a usar en el programa y a la puerta de entrada me dirijo y echo una mirada hacia el carro. Advierto que, aunque estoy dentro de dos líneas en los siguientes puntos del decálogo de Rafael, apreté a parquearse uno de los neumáticos delanteros tiene una inclinación hacia la raya del parqueo. Calculo que puedo causar una incomodidad a quien conduzca el vehículo que aparcará en ese lado y me devuelvo exclusivamente a enderezar la llanta. Debo hacerlo rápido porque en minutos transcurres y la cabina me esperan para que esta narración tenga lógica. Debo aclarar que al momento en que esto está sucediendo, desconozco el proyecto de un caballero que estaba escribiendo precisamente este libro. Apenas termino el programa, recibo una llamada telefónica, era del señor José Rafael Sosa, solicitando mi colaboración, escribiendo para el libro Parqueo Nuestro de Cada Día. ¿Cualidades? Bueno, no creo en tales conjunciones y circunstancias, sin embargo, reconozco que vuelan unas energías positivas que unen pensamientos e inquietudes similares. Juro que no soy yo un experto en el tema, pero sí soy un gran preocupado por la educación de quienes conducen cotidianamente y muchas veces critico a estos y a la actitud de las autoridades respecto al tránsito en general. De seguro, este énfasis que he puesto en el tema se debe a petición de este caballero actor del libro Sosa, que para que escribiera estas notas, es necesario que alguien tome una iniciativa. Por tanto, lo apoyamos sin reserva en un intento de educar primero, orientar y después dejar el ánimo de toda esta alerta, que aún siendo una inquietud individual, es un deseo generalizado que todos comparten y sin embargo nadie se anima a ponerlo en práctica. Este libro es una iniciativa tendente a mejorar el ordenamiento que nos permita demostrar que pertenecemos a una sociedad civilizada donde todos tengamos que reconocer los derechos ajenos y contribuir al buen desempeño de las actividades cotidianas para administrar mejor nuestro tiempo y facilitar las labores necesarias de nuestro prójimo, con lo cual ayudamos al desarrollo de nuestro país y de nuestros pueblos. Bien sea que parquemos, estacionemos o aparquemos el vehículo, si lo hacemos correctamente, estaremos reflejando nuestra educación. Este es el texto de esta reflexión que queremos compartir con usted ahora y que nos sucede a nosotros todos los días en cualquier ciudad. Usted y yo que andamos en un vehículo y que llegamos a estas ciudades donde el problema mayor es el parqueo. Donde hoy en día, gracias a Dios y a todo el esfuerzo que cada uno de nosotros hacemos, hay más de un vehículo en una casa. Esto hace que las ciudades se conviertan en caos vehiculares, y esto hace también que en las ciudades los parqueos sean escasos. Aquí hay dos palabras que hay que tomar en consideración: estación o estacionarse o parquearse. Que al final nosotros consideramos que es lo mismo. Cuando a alguien le decimos, y vamos en un vehículo, parquéate por ahí, el caballero o quien vaya manejando se parquea ahí. Pero hay quienes también dicen, ¿verdad?, vamos a estacionarnos hasta allá. Y estamos casi, si nosotros pensamos, estamos hablando de la misma cosa, siempre y cuando vamos dentro de un vehículo. Y dicen algunas lecturas, ¿verdad?, que en algunos lugares el estacionarse es una cosa y el parquearse es otra. Y tomemos en cuenta esto. En algunos lugares, por estacionarse, se comprende perfectamente que se trata del momento en que quien conduce un vehículo, del tipo que sea, lo hace detener en marcha y este queda ahí, en ese lugar, hasta que quien lo conduce decide encenderlo y ponerlo en marcha de nuevo. Usted va en la calle y usted se estaciona en cualquier lugar. Ahí está estacionado, ahí lo deja, ahí se puede bajar o ahí se puede quedar, y ahí, después que decide usted continuar la marcha, vuelve a arrancar y se va. En un lugar, por eso digo, en un lugar del país, de un país, eso se entiende por estacionarse. Pero en ese mismo lugar, yo le voy a decir el nombre más adelante, pero en ese mismo lugar, parquear significa otra cosa. Parquear es distinto, dice, a estacionarse. Es una acción posesiva, desfachada, incluso que denota hasta cierto grado de insensibilidad comunitaria, pues se realiza al margen de las normas y conductas éticas. Hay quienes, para decir parquearse, se parquean a tomar cerveza en una esquina, a hacer cualquier escándalo. Si no se lo hacen, se parquean a pie. Y ese es el sinónimo de estacionarse, parquearse. E incluso hay quienes se parquean a vender cualquier cosa en la calle: frutas, chucherías, CD, teléfono, lo que sea. Ellos están ahí, en ese momento, parqueados. Entonces veamos la diferencia en este país, que si para nosotros es exactamente lo mismo. Esto sucede en la República Dominicana, que dicen las dos cosas totalmente distintas. Pero nosotros vamos ahora a la sensibilidad en la que nosotros debemos tener en el momento que queremos parquear o queremos estacionar. Muchos de nosotros vamos, dejamos el vehículo donde se nos antoja. Y aquí en nuestra ciudad es típico. Aquí hay estacionamientos a la derecha y a la izquierda. Y lo que menos queda es acceso para el peatón. Con mucho respeto, el peatón necesita su espacio para movilizarse, porque lastimosamente ese es el que anda a pie. Muy pocos los privilegiados en que andan en vehículo. Pero los privilegiados que andamos en vehículo, no nos acordamos que hay mucha gente que anda a pie y que necesita las aceras para caminar, y hay otros que necesitan la calle para caminar. Y nosotros nos estacionamos o nos parqueamos en cualquier lugar. Y no nos importa quién venga. Y si vemos venir otro vehículo en sentido contrario al que nosotros vamos, si no hay espacio donde a salirse, o no tenemos el tiempo y no queremos esperar que este pase, y nos enfrentamos y ahí nos quedamos. A mí me ha tocado hacer eso. Y nos llenamos de ira, nos llenamos de mucha cólera. Y esos han sido los problemas en este país. Porque aquí están llenos los estacionamientos, en los centros comerciales, o los parqueos, como los queramos llamar. Y andamos buscando, andamos dando vuelta, nos cansamos, el calor nos agobia, nos pone de punta, se nos sube la bilirrubina, y cuando realmente vemos un parqueo, hay otro que ya nos está esperando. Y lo que hacemos es que queremos entrar juntos al parqueo. Ahí viene el accidente. Chocamos, golpeamos el otro vehículo, se nos hace más grande, se nos complica la situación y ya está muerto San Avido. Usted se ha dado cuenta en el ámbito nacional de que aquí ha habido gente de que han tenido que unos estar presos porque han matado al otro que ha querido salir adelante a estacionarse con su vehículo porque ya está cansado de andar dando vueltas de un lado para otro y buscar ese estacionamiento. Entonces, me gusta mucho y por eso traigo esta reflexión, esta vitamina acá. Cuando dice este locutor de radio, por lo que leo el texto, dice que él va a un programa y que este programa lleva por nombre La Vida Pasa Cantando. Que se estaciona y cuando él ve que ha dejado una de las llantas un poco más dobladas, como nosotros decimos, o salida de alguna manera, que va a estorbar al que va a entrar. Nunca uno se logra percatar de que cuando usted abre la puerta para salir del vehículo, para entrar del vehículo, golpea el otro. Y usted dice, ay, déjalo, ¿y qué importa si se golpea o no se golpea? El problema es que a usted no le gusta que le golpeen su vehículo. Entonces trate, en la medida que usted pueda, de estacionarse de la mejor manera para que así ni le moleste al que está a la par, ni lo molesten a usted. Recuerde que Benito Juárez, uno de los grandes pensadores mexicanos, dijo: el respeto al derecho ajeno es la paz. Y hay otros que en el calor de todos los pueblos, de esas mismas pensamientos, le sacan otras conclusiones. Y he escuchado decir a alguien que dice, como dijo Benito Juárez: el respeto al derecho ajeno es la conservación de los dientes, dicen, ¿verdad? Porque a veces, por esos estacionamientos, por esos parqueos, muchos, realmente, muchos de nosotros hemos llegado hasta agarrar el pito de nuestro vehículo y definitivamente lo accionamos mal. Y no nos gustaría que también a nosotros nos piten lo que nosotros hemos pitado, como decimos, ¿verdad? Porque a nadie le gusta que le hagan esa acción. Entonces, para tratar de evitar todas esas confrontaciones y todas esas cosas, vamos yendo en el camino y veamos cómo es que realmente nosotros debemos de estacionarnos cuando vamos con un vehículo para que podamos respetar tanto al que anda a pie como al que anda en vehículo. De esa manera, nosotros vamos a demostrar en nuestros pueblos y en nuestros países la educación que hasta el momento hemos logrado hacer de este texto, de esta vitamina. Antes en las escuelas había una clase que llegaba a dar los señores de tránsito o los señores de la Policía Nacional en aquel tiempo, el cual realmente como que se ha perdido. Yo creo que es necesario. A veces nosotros escuchamos que va la ambulancia con el pito abierto y lo que menos hacemos es hacernos a un lado o estacionarnos para que pase el vehículo. He visto muchos accidentes que han tenido que provocar las mismas ambulancias porque los vehículos no se detienen en ese momento que es de emergencia. Esa es por una parte. Y cuando la ambulancia les pasa, lo que hacen es que le sacan la mano por el vidrio, ¿verdad? Mas no se dan cuenta que, como dice un eslogan de la Cruz Roja a nivel internacional, hoy por mí y mañana por ti. Cuando usted vaya a estacionarse, recuérdese este día. Recuerde lo que escuchó acá. Deje su vehículo bien estacionado. Respete las señales de tránsito. Respete al peatón. Respete a su vecino. Respete al del otro vehículo. Para que también toda esa comunidad lo respete a usted. Y si eso lo hace, aprendió la lección. Esta es la vitamina de hoy. Dios que lo bendiga a todos.
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7: 7:23.
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6: Amadísimos hermanos de la sintonía, qué gran placer poder estar en estos momentos dirigiéndoles la palabra a estos mis fieles oyentes. Hombres y mujeres están allá, en sus casas, en sus sitios de trabajo, y nosotros, desde acá, desde esta tribuna de la sabiduría, queremos saludarlos e invitarlos no solamente a que nos escuchen, sino a que nos conozcan, a que nos consulten todos esos terribles problemas. El globo terráqueo, esto que Dios formó y creó en su infinita sabiduría, se ha llenado de brujos, de hechiceros, de nigromantes y de asquerosos pervertidos y depravados que siempre han causado daño a la humanidad a cambio de unas sucias monedas pagadas por aquellos que tienen su corazón putrefacto y corrompido. Mis hermanos, que Dios se apiade de ellos, porque nosotros seguiremos ayudando a todos los que nos consulten sus penas de amor, sus angustias y emergencias económicas, sus dificultades en el trabajo o en cualquier actividad. Que se sigan amparando en las sombras de la noche aquellos seres malvados que quieren hacerle daño a sus semejantes, porque aquí estamos nosotros, no solo para conjurar el mal, sino además para protegerlos de cualquier clase de porquería, aberración o rituales negativos. Mis hermanos, no esperen más a que siga pasando el tiempo, porque si usted no actúa, usted será el único culpable de su derrota, de sus fracasos, de sus angustias. Piense en usted, piense en los suyos, piense en esa sociedad que tanto espera de usted. No lo dude ni lo piense un minuto más. Aquí está nuestra voz, que lo van a guiar y lo van a orientar por el verdadero camino. Todos dicen, prometen, juran y garantizan poder solucionar sus problemas. ¿Todos lo lograrán? Mentiras, hermanos. Solo nosotros somos los llamados al asombro mental del siglo XXI, este equipo humano de Gotas del Saber, por los servicios efectivos, honestos, rápidos y oportunos que le prestamos a la humanidad. ¿Usted quiere convencerse? ¿Por qué no nos visita? Ya saben, mis amigos, le vamos a dar la orientación que usted necesita para un mejor vivir. Vamos a orientarles para que ustedes vivan bien, para que salgan adelante, para que triunfen en la vida y puedan progresar. Recuerden que somos nosotros, este equipo de parapsicólogos, de botánicos, que estamos al servicio de la comunidad. Aquí, donde nosotros queremos servir a la humanidad, queremos servirles a todos ustedes para que no sigan siendo títeres del destino, o de personas que por odio, por envidia o por maldad me lo quieran ver fracasar. 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Que tienen mala suerte en el amor, que su hogar se está destruyendo, que en su matrimonio no hay comprensión, no hay amor, no hay entendimiento. 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Hoy en día a nuestro consultorio nos visitan cantidad de personas que buscan la asesoría, que buscan la ayuda, que buscan la guía de estos verdaderos profesionales.
5: Bueno, mis hermanos, le vamos a dar la contestación al siguiente mensaje que nos fue enviado por la vía del WhatsApp a nuestra línea telefónica. 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
6: Queridos hermanos de Gota del Saber, mi problema es el siguiente. Quiero que por favor me den una orientación con sus maravillosos y grandes poderes mentales. Quiero decirles que tengo un grave problema con mi hijo de 21 años, ya que él está muy enredado, por no decir enamorado, de una chica de la misma edad de él. Esta joven tiene fama de ser una chica mala, una chica de la noche, entre la gente que la conoce. Yo he tratado de separarlos, pero mi hijo me amenazó con dejar de verme, maestros, y dejar de visitarme si yo me interponía en la relación. Profesores, me han dicho que recurra a ustedes para que me ayuden a que él recapacite y no formalice con ella un hogar. Yo quiero salir de una vez por todas de este problema. Quiero que ustedes me digan, maestros, ¿qué puedo hacer? Yo sufro mucho. Gracias, espero ansiosa su respuesta. Y lo saluda muy respetuosamente Ana Mercedes, la madre desesperada. Mi estimada amiga, mi estimada consultante, mi estimada señora Ana Mercedes. Muchas veces las personas se dejan influir por otras personas a quienes anima el deseo de sembrar la discordia entre la gente que aparenta no tener inconvenientes. Pero más irresponsable es la actitud de quien se deja llenar la cabeza de cuentos, chismes, mitotes, calentarle la cabeza, cuando la realidad le demuestra lo contrario. Póngame mucha atención, hermanita del alma, a lo que le vamos a decir. Esta joven de nombre Dinora, esta chica es una persona normal, de una familia pobre, humilde, trabajadora y honrada. Una muchacha que no tiene vicios. Lo que pasa, mi estimada consultante, es que usted está realmente, le vamos a decir la verdad, créame, está celosa, está demasiadamente celosa. Y usted tiene miedo de quedarse sola. Mi estimada amiga, deje de crear cosas en su mente que no son. Y debe de dejar crecer a su hijo. No trate de alejarlo. Puede ser el peor error de su vida, querida hermana. ¿Por qué? Porque su hijo está muy enamorado. Y esta niña, esta joven que anda con su hijo, no es ninguna niña de la noche, como se lo han dicho. No, mi hermana, no se deje influenciar. Ella es pobre, es una persona sentimental, luchadora. Así es, mi querida amiga. Ella es una mujer y es dueña de una vitalidad única. Es una joven que rara vez usted la ve desanimada o cansada. Al lado de esta joven, la vida de su querido hijo va a ser exitosa. Sin embargo, a pesar de ello, el estado de ánimo de ellos puede cambiar de un momento a otro. ¿Por qué? Por las malas vibraciones que están existiendo de gente mala que los está rodeando. Nosotros sabemos que usted ha sufrido mucho. Lo que sí le aconsejamos es que usted los visite, mi querida hermana, porque aquí nosotros hemos visualizado que su estómago se está abultando cada día que pasa, más y más, y usted no le ha prestado atención a esta enfermedad. Nosotros le vamos a recomendar que por favor me consiga, por favor, la hierba mora. Anote, por favor, me consiga la hierba mora. Es una planta que usted la puede conseguir en el mercado donde venden hierbas. Si usted no la puede conseguir en el mercado, usted viene aquí a nuestra tienda botánica. Usted me va a poner a hervir 30 gramos. Me la va a colocar en medio litro de agua y me le va a agregar 33 gotas de limón, una cucharadita de miel de abeja o de canela, y se la va a tomar, ya que hay una infección muy fuerte en el estómago de usted, mi querida amiga. Y si usted no le presta atención, téngalo por seguro que va a ser sometida a muchos exámenes. Y Dios no quiera más adelante a una delicada operación que la tendrá mucho tiempo en cama. La esperamos, que venga aquí a nuestro consultorio, aquí a nuestra oficina. Vuelvo y le volvemos a repetir, tenga fe y confianza en esta joven que anda con su hijo, que ella lo quiere, que ella lo ama y lo respeta. Por favor, quiero que tenga papel y lápiz a la mano para que venga aquí a nuestro consultorio, porque nosotros le vamos a ayudar con la suerte, porque la suerte suya está muy caída. Usted ha tenido muchos problemas y por eso vemos que necesita mucha ayuda de parte de este equipo humano de Gota del Saber. Que Dios me la bendiga y mucha suerte. Escuchen, mis queridos amigos, no hay imposibles para este equipo humano de Gota del Saber, donde ustedes ya pueden acercarse a este equipo de naturistas para dialogar, para hablar con nosotros, que somos secretos, somos misterio. y por eso venimos ayudando y orientando y le damos la solución a sus problemas.
5: Así es, mis amigos, vamos a darle contestación, vamos a leer y a darle contestación el siguiente mensaje que nos fue enviado por la vía del WhatsApp a nuestra línea telefónica. Ponga mucha atención, que dice así.
6: Señores maestros de Gotas del Saber, grandes maestros de la mente y la sabiduría, nací el 8 de febrero de 1970, soy casado y tengo 3 hijos. Siempre fui una persona feliz, pero hace unos años yo tuve un accidente automovilístico, quedé con problemas y tuve que quedarme en casa. A partir de ahí mi esposa no pudo superar este mal trance y se fue. Por favor, maestros, ayúdenme, porque no sé qué hacer. A veces pienso en lo peor. Ustedes son una ayuda importante para mí. Maestros, quizás la única esperanza que tengo. Por favor, díganme si mi esposa regresará porque tengo mala suerte o porque me ha ido tan mal. Porque no sé qué hacer. A veces pienso en lo peor. Ustedes son una ayuda importante para mí. Maestros, quizás la única esperanza que tengo. Por favor, díganme si mi esposa regresará porque tengo mala suerte o porque me ha ido tan mal. Estoy atento a su respuesta, agradeciéndole de antemano. Le saluda, se despide de ustedes atentamente, Eduardo, el hombre de la mala suerte. Estimado amigo don Eduardo, querido consultante, amigo Radio Escucha, hemos estudiado su caso, su carta, su caligrafía, en honor a la verdad, sin temor y sin derecho a equivocarnos, este equipo humano de Gotas del Saber, le podemos decir que usted ha abusado de su orgullo y el poder que usted tenía cuando usted trabajaba en ese vehículo, en ese camión, en ese colectivo, donde usted humilló a sus pasajeros, humilló a sus empleados y usted los despidió, donde humilló a muchas personas que necesitaban del transporte. Y usted no se dio cuenta que humilló a un empleado suyo, que usted lo despidió y no le pagó ningún peso. Y hoy por hoy está pagando las consecuencias, mi estimado consultante. ¿Por qué? Porque nosotros encontramos de que este empleado suyo, este hombre se valió, se asesoró o visitó a una mujer que se dedica a las malas artes, a quien le pagó un trabajo para que le arruinara a usted, a quien le pagó un trabajo para que su esposa lo dejara, a quien le pagó un trabajo para que todo se le volteara a su espalda. Así que, por favor, nosotros le vamos a pedir que lo visite lo más pronto posible y, por favor, vaya a la iglesia y se lava las manos con agua bendita y ojalá se lave su cabeza durante 2 semanas y también debe acercarse aquí a nuestro consultorio para poderlo liberar de ese mal que ese hombre le está haciendo y le vamos a poder contrarrestar toda esa enfermedad y le vamos a ayudar para que su esposa regrese al hogar, para que su esposa regrese con sus hijos, le vamos a ayudar para que su negocio vuelva a ser el mismo, para que usted vuelva a tener la suerte que tenía. Pero recuerde algo muy importante, que no hay que humillar, no hay que discriminar ni ser menos o más que alguien. Dios nos ilumina con su santo poder a todos, porque somos hijos de Dios. Y Diosito dijo, háganse la luz, fue hecha para todos. Usted debe de compartir con quien no tiene. Lo esperamos, mi estimado consultante. Usted ya no llore más, no es tarde. Y hoy que ha salido favorecido, nosotros le vamos a ayudar. Dios lo bendiga y muchas gracias, mi querido hermano, por su carta. Bueno, mis hermanos, hoy como todos los días les recuerdo que una consulta, una entrevista con nosotros, con este equipo humano de Gotas del Saber, puede cambiar el rumbo de su existencia, alejar de su vida esa mala suerte, alejar de su vida todo ese negativismo. Usted vive fracasado, su hogar se está destruyendo. Hombres, hay personas que dicen, ¿por qué yo no soy feliz? ¿Por qué no encuentro la suerte en el amor? ¿Por qué mi esposo, mi esposa me ha abandonado? Mis queridos amigos, esa persona, visítenos hoy mismo, por favor, escriba la dirección, no la vaya a confundir. Si usted no la necesita, recuerde que hay personas que necesitan de una orientación, necesitan de un consejo sabio y oportuno, y nosotros no queremos que les pase como a muchas personas. Sí, mis hermanos, como a muchas personas que todo lo tenían, que vivían felices, el dinero les rendía, su hogar era una completa felicidad. En el hogar había comprensión, amor, respeto entre padres e hijos. Pero hoy en día muchas personas viven fracasadas, viven aburridas. ¿Por qué? Porque les han destruido la suerte, les han acabado la felicidad. Recuerde que hoy en día existen hombres y mujeres que practican las malas artes y que a usted por medio de una fotografía, por medio de un pañuelo o una prenda de vestir, le pueden dañar la suerte. Mis hermanos, paren de sufrir. Deje que sea nuestra mente la que evolucione, Nosotros, este equipo humano de Gotas del Saber, queremos brindarles algo de ayuda, algo que le ayude a triunfar en la vida y que no fracasen. Usted, al venir aquí a nuestro consultorio, con solo consultarnos la primera vez y enseñarnos la palma de su mano, la sarrosidad de su lengua, nosotros le vamos a decir sobre su pasado, presente y futuro. Recuerde, mis hermanos, que ya estamos aquí en esta bella ciudad. Por eso, quiero que por favor, ustedes se recuerden bien nuestro horario de consulta, que es de 7:30 de la mañana, de lunes a sábado hasta las 6 de la tarde, y el domingo un horario muy especial, desde las 8 de la mañana hasta las 12 del día.
5: Bueno, mis hermanos, le vamos a dar la contestación al siguiente mensaje que nos fue enviado por la vía del WhatsApp a nuestra línea telefónica. Le recuerdo nuestra línea telefónica para que usted aparte una cita, aparte una consulta.
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6: Respetados hermanos del programa de Gotas del Saber, con el fin de que usen sus poderes mentales y me den una información sobre unos artículos que llevé a vender a la empresa en la cual me desempeño como mecánico de mantenimiento. Resulta, maestros, que yo hice un trato con el gerente de la empresa y le presté unas joyas de mi propiedad, porque él las iba a comprar para regalárselas a su esposa. Pero ¿cuál fue mi sorpresa, maestros? Al preguntarle que si íbamos a hacer el negocio, él me negó que yo le había llevado estas joyas. Y como no tengo testigos, pues prácticamente me siento robado, profesores. Estas joyas están valoradas en 150 mil lempiras. Y ahora, para colmo de males, el gerente me ha acusado de calumniador y estoy en vueltas de juzgados. Maestros, ¿me podrían informar dónde están mis joyas? ¿Por qué este señor ha obrado de esta manera? ¿Qué puedo hacer? Ayúdenme, se los pide atentamente el estafado. Mi querido consultante, mi querido amigo, recuerde, hermano, que todavía existen personas como usted que nos dirigen esta clase de misivas, esta clase de correspondencias, y nos visitan a nuestro consultorio, acá, a este centro botánico, dizque con el propósito de comprobar si nosotros sabemos o no sabemos nuestra profesión y si es verdad que tenemos nuestros conocimientos. A usted y a todas las personas les queremos decir que sean serias, que nosotros somos personas honestas, honorables, y no nos gusta las bromas de mal gusto, pues todo en la vida tiene su límite, y no le busque, como se dice, cinco patas al gato. También le decimos, amigo estafado, que realmente los estafados somos nosotros con su carta de muy mal gusto y de todas las mentiras que usted escribe en ella. En primer lugar, usted, estimado amigo, está sin trabajo. ¿Por qué? Porque su señora madre es la alcahueta más grande que se conozca. Porque a la edad que usted tiene, debería de estar trabajando. Sin embargo, ella lo viste. Le da dinero para sostener sus vicios. Entonces, ¿de a dónde usted va a tener 150 mil lempiras en joyas, estimado consultante? Si quiere comprobar nuestros conocimientos, su nombre es Marco Tulio Erazo. Sabemos dónde vive. Sabemos, porque le hemos dicho la verdad. Si le queda alguna duda y si verdaderamente necesita una ayuda, recuerde que nuestro consultorio está abierto todos los días para las personas que verdaderamente tengan un problema, que quieran saber de dudas, inquietudes, hablando con la verdad, y con la verdad nos identificamos. Volvemos y repetimos. Muchas personas nos escriben preguntándonos cosas que no existen, como es el caso de la señora Luisa. Nos dice que su esposo se fue a los Estados Unidos y quiere saber si va a regresar. No es cierto. Usted no tiene esposo. A usted le gustan las mujeres. Pues resulta que la amante que usted tiene está en Nicaragua, y si quiere saber si va a regresar, porque se fue con una hermana de ella, que también es lesbiana, Estimados amigos del programa, nosotros los amamos, los queremos y los llevamos muy dentro de nuestro corazón. Si ustedes tienen dudas, problemas, enfermedades, quieren saber por qué no progresan, por qué su hogar se está destruyendo, por qué su dinero no rinde, por qué las ventas de su negocio han disminuido, por qué siempre tienen dudas, inquietudes y problemas en su diario vivir, nosotros las invitamos para que escriban la dirección en este momento. Si usted quiere saber sobre el presente, pasado y futuro.
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Buenos días, mi amigo. Saludos. Aquí estamos activos con la fabulosa, como siempre. Complaceme ahí con Actos de un Tonto, por favor. De cómo se llama, de primavera. Bendecido día ahí para todo Radio Escucha. Que el Señor me los bendiga.

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3: Vamos saludando a una niña muy especial, hoy está de cumpleaños, Lidia Yamilet Velázquez. 5 añitos, muchísimas felicidades de parte de su mamá, Ingrid Lorena, quien le desea que siga cumpliendo muchísimos años más y que el Señor la bendiga, que la ama muchísimo. A Lidia Yamilet Velázquez, muchísimas felicidades también de parte de su tía Ana, de parte de su tío Milo, también desde Estados Unidos, de parte de su abuelo Don Julio, de parte de su abuelita, de parte de toda la familia, muchísimas felicidades, hoy en la grata fecha de su cumpleaños.

0: de tu santo.
1: Muchas, pero muchas felicidades. Que la apapachen mucho este día. Muchas felicidades, Lidia Yamilet. 5 añitos. Disfrute este día. Miren, me la consienten, pero no me le vayan a dar mucho dulce, porque estos hipotillos, cuando se les da dulce, se ponen hiperactivos. Son las 5 de la mañana con 6 minutos. 5 de la mañana, 6. Muy buenos días. En el día miércoles, último miércoles del mes de julio. Ya se acercan las fiestas patronales en Anamorós. Sí, claro, acá en Santa Rosa.

Vamos saludando de nuevo a la cumpleañera. Muchísimas felicidades para Lidia Yamilet Velázquez. Hoy está de cumpleaños. Lo vamos a hacer como hace ratito, hace que el saludo va de parte de su mami Ingrid Lorena, de parte de su tía Ana, de parte de su tío Milo, de parte de su mamá, de su abuelita, de parte de su abuelito Don Julio, de parte de toda la familia, felicidades, y de parte de nosotros también muchísimas felicidades. Que la consientan mucho, que la apapachen, y como dijimos anteriormente, que no le den mucho, mucho dulce, porque los pone hiperactivos. Pero eso sí, mire, llévenla a comer, que disfrute este día, 5 añitos, felicidades.

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5 de la mañana con 33 minutos. Hoy juega Municipal Limeño.

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0: Hoy le corresponde conducir este programa a los encargados de la catequesis básica dentro de la pastoral profética.
1: Dejen a esos niños y no se los impidan que vengan a mí. El reino de los cielos pertenecen a los que son como ellos. Palabra del Señor.

Según la escritura, el Señor se hospedó al menos en tres oportunidades en casa de estos amigos. Santa Marta es patrona de los imposibles, del hogar, de las casas de huéspedes. También lo es de las amas de casa, de los hoteleros. María, por su parte, es patrona de quienes viven dedicados a la contemplación, a la oración, así como de los vendedores de perfume, ¿verdad? También se encomiendan a ella. Y San Lázaro, pues, de Betania, es patrono de los moribundos y de los necesitados. Con estas breves biografías de estos hermanos y amigos de Jesús, disponemos a participar en este día de las lecturas que el Señor, pues, nos tiene preparados. Invitarle a cada uno de ustedes, si desea unirse a nosotros a través de la oración, puede hacerlo. Y lo vamos a hacer en el nombre del Padre, del Hijo y del Espíritu Santo. Amén. Amado Dios, en esta hermosa mañana que nos permites una vez más estar a través de este medio de comunicación, queremos agradecerte esta oportunidad, agradecerte por la vida, por la esperanza, por la paz que depositas en nosotros, por esa alegría y esa fe que solo viene de ti. Gracias por ese don tan preciado como es la vida. Gracias por nuestras familias que nos acompañan en este peregrinar, por el trabajo, por las ocupaciones, por las amistades, por los compañeros de trabajo que también comparten con nosotros en esta vida. Agradecerte, pues, por todos esos detalles que tienes con cada uno de nosotros. Pedirte que perdones nuestras faltas, nuestras debilidades, que nos llenes de ti, de tu gracia, de tu amor y de toda tu bendición. Acompáñanos, Señor, en este caminar. Llénanos de esperanza, que tu gozo no sea parte de nuestro corazón y que tu espíritu, pues, nos siga guiando por el camino del bien, que nos vaya conduciendo, pues, hacia la casa del Padre. Quédate con nosotros. Te pedimos también, pues, por todos los hermanos que hacen posible que este programa siga al aire, por la hermana Delmis Álvarez, por el hermano Juan Mejía, por el hermano José Víctor Fuentes, por María Virginia Valladares y sus hijos, por la hermana Francisca Salmerón, por el hermano José Cupertino Valladares, por todos aquellos hermanos que de manera anónima, pues, hacen llegar sus ofrendas para poder sustentar el pago de este programa, y que la bendición, pues, siga difundiéndose en muchos hogares. Gracias, Señor, por todo eso. Te nos ponemos en tus manos. Bendice a la distancia a los hermanos y hermanas que, unidos a la oración, pues, también ponen sus peticiones. Escucha, Señor, pues, el corazón contrito de cada uno de ellos. Llénales de ti, de tu paz, de tu bendición. Fortalece al débil, sana al enfermo. Sabemos que hay muchos hermanos que nos escuchan y que están ahí padeciendo su enfermedad. Tienen, pues, su propia cruz, y una cruz que tú les ayudas a llevar. Fortalécele, Señor. Pasa por sus cuerpos tu mano sanadora, y si es tu voluntad, pues, restaurarás esa salud, restaurarás esas vidas. Sana también su alma, su corazón. Llénalos de ti, llénalos de tu gracia, de tu amor y de tu bendición. Quédate con nosotros. Envía tu Santo Espíritu para discernir la palabra que hoy nos tienes preparada. Te pedimos también por todos los padres de familia que hacen posible que este ministerio de catequesis básica siga elaborando, siga trabajando, siga sembrando esa semilla de la esperanza, como lo es la palabra, a través de la doctrina. Bendice a los niños, a los jóvenes.

que buscan de ti, que están sedientos de ti. Muéstrale, Señor, el camino. Todo te lo pedimos a ti, que vives y reinas, si eres Dios por los siglos de los siglos. Amén.

0: Aleluya, aleluya. Yo soy la luz del mundo, dice el Señor. El que me sigue tendrá la luz de la vida. Para quien nos acaba de sintonizar, el Evangelio está tomado de San Juan, en el capítulo 11, versos del 19 al 27. Gloria y honor a ti, Señor Jesús. En aquel tiempo, muchos judíos habían ido a ver a Marta y a María para consolarlas por la muerte de su hermano Lázaro. Apenas oyó Marta que Jesús llegaba, salió a su encuentro, pero María se quedó en casa. Le dijo Marta a Jesús: Señor, si hubieras estado aquí, no habría muerto mi hermano, pero aún ahora estoy segura de que Dios te concederá cuanto le pidas. Jesús le dijo: Tu hermano resucitará. Marta respondió: Ya sé que resucitará en la resurrección del último día. Jesús le dijo: Yo soy la resurrección y la vida. El que cree en mí, aunque haya muerto, vivirá. Y todo aquel que está vivo y cree en mí, no morirá para siempre. ¿Crees tú esto? Ella le contestó: Sí, Señor. Creo firmemente que tú eres el Mesías, el Hijo de Dios, el que tenía que venir al mundo. Palabra del Señor. Gloria y honor a ti, Señor Jesús. Bien, hermanos y hermanas, este texto muy conocido y muchas veces predicado en los momentos de dolor y de separación de un ser querido, nos presenta pues un escenario del profundo dolor humano, como lo es la muerte, y en este caso pues la de Lázaro. Y se observa en este ambiente, en este escenario, pues, como muchos acuden a consolar a las hermanas. Y ya Lázaro llevaba 4 días en el sepulcro. Y es un detalle que subraya la imposibilidad de esa situación desde una perspectiva humana, ¿verdad? Y en este evangelio los milagros no son presentados simplemente como actos de compasión, sino como señales destinadas pues a revelar la gloria de Dios. Y Marta, pues, al enterarse de la llegada de Jesús, sale a su encuentro, reflejando pues una actitud de quien busca activamente una respuesta en medio del dolor, en medio del sufrimiento, en medio de la crisis. Y su saludo fue este, ¿verdad? Señor, si hubieras estado aquí. Manifiesta pues con esa expresión una fe real en Jesús. Sin embargo, pues, rápidamente asciende esa confianza al afirmar que Dios le va a conceder a Jesús cualquier cosa que le pida. Y esto, pues, lo decía por el hecho de que si Jesús hubiese estado ahí durante la agonía y la enfermedad de su hermano, Jesús le sanaría, como a muchos había sanado. Pero cuando Jesús le asegura que su hermano Lázaro resucitará, Marta le responde, ¿verdad?, desde el conocimiento de la doctrina judía de esa resurrección común en el último día. concebían esto, de que buenos y malos resucitarían en el último día para conocer su juicio. Ella pues concibe la vida eterna como un acontecimiento, quizás lejano, una esperanza para el final de los tiempos. Pero Jesús desea corregir esa visión. Y la respuesta del Señor es uno de los momentos más solemnes de toda la Escritura. Yo soy la resurrección y la vida. Y con estas palabras, pues, Jesús señala su propia importancia. Esa importancia, pues, existencial para el creyente. Y hay muchos que dicen ser creyentes, pero como que no están muy de acuerdo en esto. Cuando Jesús pues habla de que quien cree en Él no morirá, quien cree en mí aunque haya muerto vivirá. Muchos no creen. Incluso pues se atreven a decir, ¿verdad? Si ya murió, si ahí está la tumba de Pedro, de Pablo, de Juan, están muertos, ¿por qué piden la intercesión de ellos si están muertos? ¿Por qué le piden a María si también se murió, no está entre nosotros? Solo se le puede pedir intercesión al que está vivo. Ese es un pensamiento pues alejado de lo que cree la iglesia. Porque Jesús nos revela que el Dios en quien confiamos y en quien creemos es un Dios de vivos, no de muertos. Para nosotros quizás físicamente ya no están. No están en medio de nosotros, pero viven en Jesús. ¿Por qué le piden, dice, verdad, la intercesión a los santos? Si ya murieron. Yo soy el Dios de Isaac, yo soy el Dios de Jacob. Soy un Dios de vivos, no de muertos. Y Jesús pues lo reafirma en este evangelio. Yo soy la resurrección y la vida, y el que cree en mí, aunque haya muerto, vivirá. Y todo aquel que está vivo y cree en mí, no morirá para siempre. Realmente pues, discutir con o querer entrar en razón a algunas personas sobre aquel que muere en Cristo aún sigue vivo, y aquel que ha sido elevado a los altares puede interceder por nosotros porque está más cerca del trono. Como dice Apocalipsis, ¿verdad? Las oraciones de los santos son puestas al pie del altar. Es bien complicado a veces con, con algunas personas, ¿verdad? Que dicen, pues, ya se murió. Hay como, ya no podemos hacer nada. Lo que pasa es que les han quitado de la Biblia ciertos libros y les impide también, pues, conocer que hay vida después de la muerte. Y que incluso San Mateo nos dice, ¿verdad?, que no saldrá de ese lugar sin haber pagado el último centavo. O cuando dice que no habrá perdón para quien blasfeme contra el Espíritu, ni en esta vida, ni en la otra. Podemos orar, podemos clamar a Dios por quienes se nos han adelantado. Eso está, pues, en el libro de los Macabeos, que, pues, no lo tienen otras congregaciones, se los han quitado. Dios le pidiera cuenta, pues, a esas personas que sin ningún poder y autoridad, pues, quitaron esos libros que les impide ver esta situación a muchos hermanos que no tienen la culpa, no tienen la culpa, pero que el ser humano, en búsqueda de la verdad, porque la verdad nos hará libre, y eso sí lo dicen a cada rato, la verdad nos hará libre, pues invitarles a conocer la verdad, a descubrir la verdad. ¿Cómo es posible que después de 1500 años la iglesia estuvo equivocada durante 1500 años? Y que después de que alguien fuera excomulgado y expulsado de la iglesia, a esa persona sí le cree. Alguien que le fue quitada la gracia, ¿verdad? A esa persona sí le cree. Y si hubiese tenido la verdad, pues, no hubiesen tantas denominaciones con la misma Biblia, pero con distinto criterio, porque les invitó a realizar privadamente, pues, esas interpretaciones. Y cada quien, pues, puede interpretar como le parece, ¿verdad? Y cada quien, pues, puede soñar muchas cosas que dirán que vienen de Dios, que son revelaciones, que son profecías muchas veces. Y realmente, pues, no es así. Y vemos cómo este evangelio, pues, nos revela que Jesús es el depositario y dispensador de la vida, porque la posee en sí mismo. Por tanto, pues, la resurrección y la vida son bienes de salvación que Cristo, pues, dispensa ya desde el presente. No es como creía, pues, Marta, ¿verdad?, en el último día. No, yo soy la resurrección y la vida. El que cree en mí, aunque haya muerto, vivirá. Y todo aquel que está vivo y cree en mí, no morirá para siempre. ¿Crees esto? Y esta es, pues, una afirmación sobre el carácter único del papel de Jesús en la obra, pues, de nuestra redención. Y eso se basa en una relación de amor y de unidad con el Padre. Y vemos cómo ese diálogo entre Jesús y Marta, pues, desafía a creer. Y la fe, pues, es la condición indispensable para que el ser humano pase de la muerte a la vida. No es un pretexto, ¿verdad?, para engañarte, como lo utilizan algunos, ¿verdad? Utilizan la fe como un pretexto para engañarte. O sea, si no estás siendo bendecido, es porque no tienes fe. Pero, ¿a qué le llaman ser bendecido? Fíjense que hoy en día muchas personas piensan que ser bendecido es porque tiene muchos bienes acá en la tierra y puede jactarse ante otros que le va bien. Y dice, estoy siendo bendecido. Y el que no tiene es de, pues, vive en pecado, ¿verdad? Es de no está siendo bendecido. Desde que apartarse, porque eso se pega en algunos, ¿verdad? Y llaman a esa prosperidad la bendición de Dios. Y algunos así le escriben, ¿verdad? Este negocio le pertenece a Dios. Pero dentro de ese negocio hay muchas injusticias, muchas trampas. No quieren pagar impuestos, explotan al obrero, a su empleado, y le llaman que es un regalo de Dios. El cinismo y la hipocresía, ¿verdad?, no van de la mano con Dios. Porque Jesús, pues, ofrece esa promesa de la resurrección, de estar vivos en Él. Y ante esta situación, pues, Marta responde con una confesión de fe que debería ser, pues, modelo para todos nosotros como discípulos. Es decir, sí, Señor, porque le dice, ¿crees esto? Sí, Señor, yo creo que tú eres el Cristo, el Hijo de Dios. Y ese debería ser, ¿verdad?, la respuesta nuestra, pero traducida en acciones, coherente con lo que decimos. Que quien está bajo mi tutela, bajo mi autoridad, se sienta, pues, feliz, se sienta contento, se sienta agradecido. ¿Por qué? Porque ha encontrado el favor de Dios, porque se siente bendecido, se siente cobijado, se siente protegido, no se siente explotado, no se siente denigrado, no se siente discriminado. Es complicado cuando a veces queremos, digamos, hacer una cena, ¿verdad? Hacemos una cena navideña, sí, pero con distinciones. Un tipo de cena para los y otro tipo de cena para aquello. Y ya se imaginan, ¿verdad? Aquel que se la lleva de cristiano, haciendo dos o tres tipos de cenas diferentes según el nivel de persona. Y luego vamos a orar por los alimentos. O sea, frente a Dios, pues es bien complicado querer engañar. Marta pues reconoce en él al Salvador enviado por Dios a este mundo. Nosotros también estamos invitados a reconocerlo. Estamos llamados a ser testigos de Jesús, de que está vivo, de que ha resucitado, de que cuando comemos su cuerpo y su sangre, Él vive en nosotros. Y si Él vive en nosotros, pues debemos ser entes transformadores, entes que lleven fe y esperanza a otros. Eso es ser testigo de la resurrección. No así como aquel tiempo, ¿verdad? Para que nos nombren apóstoles, ¿verdad? Que era uno de los criterios. O sea, haber pues presenciado, ser testigo de la resurrección, ¿verdad? No, sino de que Él vive en nosotros y nos ha resucitado. Nos ha llamado a dar testimonio de vida y vida en abundancia, porque creemos en Él. Y si creemos en Él, dice, no moriremos. No teman aquellos que matan el cuerpo, dice, sino aquellos que matan, o aquel que mata el alma, o la lleva a la perdición. Así que reflexionemos un poco, si estamos creyendo en el Señor, si estamos dando esos pasos que nos llevan a encontrarnos con Él. Oremos para no caer en tentación y para poder encontrarnos con el Señor cada día, para que Él vaya restaurando pues nuestras vidas. Alabado sea Jesucristo, por siempre sea alabado. Para este miércoles 29, la Santa Misa en la sede a las 6:30 de la mañana. Asamblea de zonas en lugares y horarios pues ya establecidos por cada uno de los delegados. Para el jueves 30, Santa Misa en la sede a las 6:30 de la mañana. Santa Misa en Las Piñas a las 10 de la mañana, en la Santa Misa en Zafra a las 2 de la tarde y la Hora Santa a las 6 p.m. en la sede. Para el viernes 31, Santa Misa en la sede a las 6:30 de la mañana, Santa Misa en Albornoz Santa Cruz a las 2 p.m., Misa de Acción de Gracias de 15 años a las 4 de la tarde en la sede. Para el sábado 1, Santa Misa en la sede a las 6:30 de la mañana, inicio de retiro de sanación interior en la zona 7 y zona 8 en la comunidad de La Chorrera, iniciando a las 7:30 a.m. Misa de Acción de Gracias de 15 años a las 4 p.m. en la sede. Para el domingo 2, Santa Misa a las 6 de la mañana. Inician pues las charlas prebautismales de niños y niñas que recibirán el bautismo en el mes de agosto. Por favor, pues, hacerse presente en esta primera charla si usted está pensando bautizar en este mes de agosto. Santa Misa a las 9 de la mañana, Santa Misa Inmaculado Corazón de María a las 11 de la mañana, misa de clausura del retiro en La Chorrera a las 3 p.m. y Santa Misa en la sede a las 5 de la tarde. La liturgia del próximo domingo a las 9 de la mañana le corresponde a la zona 6, San Juan María Vianney, anima el coro del hermano Marcos Omar. Ernesto Joya Díaz invita a familiares y amistades a una asamblea por cumplir 2 años de fallecida. Rosa Emperatriz Díaz se llevará a cabo el martes 4 de agosto con un rosario a las 3 p.m. y una asamblea a las 4 p.m. en su casa habitación, Caserío de la Presa. Por acompañarles agradece Ernesto Joya y familia. También por este medio comunicamos el sensible fallecimiento de quien en vida fue nuestro hermano Víctor Manuel Ortez Marcia. Sus restos están siendo velados en la que fue su casa de habitación en Colonia La Ponderosa. Y este día, miércoles 29 de julio, su sepelio pues será el 30 de julio, con la misa de cuerpo presente en la iglesia parroquial a las 3:30 p.m. Agradece pues por acompañar a su esposa Blanca Miriam Mengíbar de Ortez, sus hijas Roxana Lisset, Jacqueline Lisset, Brenda Yamilet, Crisia Milena, Miriam Stephanie, nietos y demás familia doliente. Miguel Arturo Cruz e hijos invita a familiares y amistades a rezos por cumplir 1 año de fallecida su esposa Gumercinda Fuentes. Los rezos se están llevando a cabo a las 4 de la tarde en su casa de habitación ubicada en Caserío Los Cruces, Cantón La Chorrera, finalizando el lunes 3 de agosto. Primer rosario a las 5 de la mañana, segundo rosario 11 de la mañana, tercer rosario 2 de la tarde y una asamblea a las 4 p.m. Agradece pues la familia. La familia Cruz Contreras invita a familiares y amistades a rezos de 9 días de fallecido Kevin Josué Cruz Contreras. Los rezos se llevan a cabo a las 5 p.m. en casa de sus abuelos ubicada en barrio El Convento, contiguo a librería Paola, finalizando el jueves 30 de julio. Por acompañarles agradece la familia Cruz Contreras. Luis Alonso Vanegas, Freddy y María Vanegas invitan a familiares y amistades a una asamblea por cumplir 5 años de fallecida su mamá María Vanegas. Se llevará a cabo el domingo 2 de agosto a las 5 de la tarde en casa de su hijo Luis Alonso, ubicada en Colonia Ventura Perla. Esto es atrás de la Policlínica Limeña. Por acompañarles agradece Luis Alonso Vanega, Freddy y María Vanegas. Freddy Vanegas invita a familiares y amistades a una asamblea por cumplir 5 años de fallecida María Vanegas. Se llevará a cabo el martes el 2 de agosto con un rosario a las 9 de la mañana y una asamblea a las 3 p.m. en su casa habitación ubicada en Paso Las Flores. Por acompañarles agradece la familia. María Elena Ramírez Medrano invita a familiares y amistades a una asamblea por cumplir 6 meses de fallecido su esposo Pedro Medrano Flores. Se llevará a cabo el viernes 31 de julio con una asamblea a las 5 de la tarde en su casa habitación ubicada en Colonia Ventura Perla. Agradece la familia Medrano Ramírez. Jorge y Dalila Vázquez invitan a familiares y amistades a rezos por cumplir 9 días de fallecida su madre Petrona Vázquez. Los rezos se llevan a cabo a las 5 de la tarde en su casa de habitación ubicada en Colonia Montesinaí, contigua al cementerio, finalizando el jueves 30 de julio con un rosario a las 2 p.m. y una asamblea a las 4:30 p.m. Por acompañar agradecen Jorge y Dalila Vázquez. La familia Maya Villatoro invita a familiares y amistades a rezos por cumplir 40 días de fallecida Eufemia Amaya. Los rezos se están llevando a cabo a las 4:30 p.m. en su casa habitación, ubicada en Cantón El Limón, finalizando el 31 de julio, iniciando con la misa a las 6:30 a.m. en la iglesia parroquial, un rosario a las 2 p.m. y la asamblea a las 4 de la tarde. Por acompañar, agradece la familia Amaya Villatoro. Te damos gracias, Señor, por esta oportunidad que nos has regalado de compartir tu palabra, tu mensaje. Guíanos, pues, por la senda del bien. Hoy nos has revelado que tú eres la resurrección y la vida, a que cada uno de nosotros, pues, tenga ese encuentro contigo, que nos llenes de ti, que nos llenes de tu amor, que revivas, pues, en nosotros eso que quizás se había apartado de ti. Acompáñanos en nuestro caminar. Todo te lo pedimos a ti, que vives y reinas y eres Dios por los siglos de los siglos. Amén. Alabado sea Jesucristo, por siempre sea alabado.
1: Esperamos que al haber participado de este programa, tomemos conciencia que desde nuestro bautismo estamos llamados a ejercer el triple ministerio de Jesucristo: profeta, sacerdote y rey.
2: Que Dios nuestro Padre y la intercesión de todos los santos, en especial nuestra Madre la Virgen María, les bendigan siempre.

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6: Señor visitaba porque los amaba, eran sus amigos. Vamos a encomendarnos hoy a estos tres hermanos y oramos en esta Eucaristía en acción de gracias a Dios y a la Santísima Virgen María por cumplir 4 años de vida. Jeremías Gilberto Sosa Martínez ofrece a Dios su abuela Juanita Martínez. Está el cumpleañero aquí en la misa. Lo encomendamos al Señor. Y oramos también en acción de gracias a Dios y a la Santísima Virgen María por cumplir años de vida nuestra hermana Lucila Romero de Ortega. Feliz cumpleaños. Que Dios le bendiga. Pedimos a Dios por los que se encomiendan a nuestras oraciones, los enfermos, los presos, los migrantes. Los presentamos siempre en este altar. Y encomendamos a nuestros difuntos por el alma de Ildefonso Cerrato. En sus 40 días de fallecido ofrece la familia, por el alma de Margarita Joya Rivera, en el último día de novena, ofrece su hija Alcides y nietos, por el alma de Eufemia Amaya, en el séptimo día de novena, ofrecen sus hijos y familia, por el alma de Ocresiana Vilorio, en el séptimo día de novena, ofrecen sus hijos y nietos. Por el alma de Leonides Reyes, séptimo día de novena, ofrece su esposa e hijos. Por el alma de Pedro Medrano Flores, séptimo día de novena, ofrece su esposa, hijas y nietos. Por el alma de Kevin Josué Cruz Contreras, octavo día de novena, ofrece la familia. Por el alma de Esman López Galo, en el sexto día de novena, ofrece su esposa e hijos. Por el alma de Medardo Salmerón Granados, octavo día de novena, ofrece la familia. Por el alma de Petrona Vázquez, octavo día de novena, ofrecen sus hijos y familia. Por el alma de Rosa Emperatriz Díaz, tercer día de novena, ofrece la familia. Por el alma de Lázaro Silva, quinto día de novena, ofrece su hermana Etelvina Silva y sobrinos. Por el alma de Bernardino Lazo, tercer día de novena, ofrece la familia. Por el alma de Ilvea Orellana de Andrade, tercer día de novena, ofrece su esposo e hijos. Por el alma de María Josefa Umaña de Sosa, segundo día de novena, ofrece la familia. Por el alma de Manuel Antonio García, quinto día de novena, ofrece la familia. Por el alma de Rogelio Ventura, primer día de novena, ofrecen sus hijos y nietos. Hermanos y hermanas, para celebrar estos misterios, reconozcamos nuestros pecados.

0: Yo confieso ante Dios Todopoderoso y ante ustedes, hermanos, que he pecado mucho de pensamiento, palabras, obras y omisión. Por mi gran culpa. Por eso ruego a Santa María Siempre Virgen, a los ángeles y a los santos, y a ustedes, hermanos, que intercedan por mí ante Dios nuestro Señor. Dios Todopoderoso, tenga misericordia de nosotros, perdone nuestros pecados y nos lleve a la vida eterna.
1: Amén.

Oremos. Dios todopoderoso y eterno, cuyo Hijo aceptó hospedarse en la casa de Marta, María y Lázaro, concédenos por su intercesión que, sirviendo fielmente a Cristo en nuestros hermanos, merezcamos ser recibidos por ti en la mansión del cielo. Por nuestro Señor Jesucristo, tu Hijo, que contigo vive y reina en unidad del Espíritu Santo y es Dios por los siglos de los siglos.

0: Primera lectura de la primera carta del apóstol San Pablo, San Juan, capítulo 4, versículos del 7 al 16. Queridos hijos, amémonos los unos a los otros, porque el amor de Dios y todo el que ama ha nacido de Dios y conoce a Dios. El que no ama no conoce a Dios, porque Dios es amor. El amor que Dios nos tiene se ha manifestado en que envió al mundo a su Hijo unigénito para que vivamos por él. El amor consiste en esto, no en que nosotros hayamos amado a Dios, sino que Él nos amó primero y nos envió a su Hijo como víctima de expiación por nuestros pecados. Si Dios nos ha amado tanto, también nosotros debemos amarnos los unos a los otros. A Dios nadie lo ha visto nunca, pero si nos amamos los unos a los otros, Dios permanece en nosotros y su amor en nosotros es perfecto. En esto conocemos que pertenecemos a Dios y Él en nosotros, en que nos ha dado su Espíritu. Nosotros hemos visto y de ello damos testimonio que el Padre envió a su Hijo como Salvador del mundo. ¿Quién confiesa que Jesús es el Hijo de Dios? Permanece en Dios y Dios en Él. Nosotros hemos conocido el amor que Dios nos tiene y hemos creído en ese amor. Dios es amor, y quien permanece en el amor, permanece en Dios y Dios en Él. Palabra de Dios.
1: Te alabamos, Señor.

0: 33. Bendigamos al Señor a todas horas.
1: Bendigamos al Señor a todas horas.
0: Bendeciré al Señor a todas horas. No cesará mi boca de alabarlo. Yo me siento orgulloso del Señor. Que se alegre su pueblo al escucharlo.
1: Bendigamos al Señor a todas horas.
0: Proclamemos qué grande es el Señor y alabemos su nombre. Cuando acudía al Señor me hizo caso y me libró de todos mis temores.
1: Bendigamos al Señor a todas horas.
0: Vuélvanse a Él y quedarán radiantes, jamás se sentirán decepcionados. El Señor siempre escucha al afligido, de su tribulación lo pone a salvo.
1: Bendigamos al Señor a todas horas.
0: A quien teme al Señor, el ángel del Señor lo salva y cuida. Prueben, verán qué bueno es el Señor, dichoso quien en Él confía.
1: Bendigamos al Señor a todas horas.
0: Que amen al Señor todos sus fieles, pues nada faltará a quienes lo aman. El rico empobrece y pasa hambre. A quien busca al Señor nada le falta.
1: Bendigamos al Señor a todas horas.
0: Con el canto de la Aleluya nos preparamos para escuchar el Santo Evangelio.

0: Señor esté con ustedes.
1: Y con tu espíritu.
0: Lectura del Santo Evangelio según San Juan.
1: Gloria a ti, Señor.
0: En aquel tiempo, muchos judíos habían ido a ver a Marta y a María para consolarlas por la muerte de su hermano Lázaro. Apenas oyó Marta que Jesús llegaba, salió a su encuentro. Pero María se quedó en casa. Le dijo Marta a Jesús: Señor, si hubieras estado aquí, no habría muerto mi hermano. Pero aún ahora estoy segura de que Dios te concederá cuanto le pidas. Jesús le dijo: Tu hermano resucitará. Marta respondió: Ya sé que resucitará en la resurrección del último día. Jesús le dijo: Yo soy la resurrección y la vida. El que cree en mí, aunque haya muerto, vivirá. Y todo aquel que está vivo y cree en mí, no morirá para siempre. ¿Crees tú esto? Ella le contestó: Sí, Señor. Creo firmemente que tú eres el Mesías, el Hijo de Dios, el que tenía que venir al mundo. Palabra del Señor.
1: Gloria y honor a ti, Señor Jesús.
0: Tengan la bondad de sentarse, hermanos y hermanas. Les saludo a cada uno de ustedes, mis hermanos y hermanas que participan.

mente a la cabeza. Uno dice, Marta, Santa Marta. ¿Y qué se le viene a uno inmediatamente? Esa señora era laboriosa. Esa señora era trabajadora, incansable. En la casa no le ajustaba el día a Santa Marta. Pero luego inmediatamente se le viene a uno la otra actitud que ella tenía. Marta era hospitalaria. Esa señora, hermanos y hermanas, sabía acoger. ¿Por qué Jesús visitaba esta casa? El Señor pasaba de Galilea a Judea. ¿Cómo le iban las cosas a Jesús en Judea, en Jerusalén? ¿Cómo le iban a Jesús las cosas ahí? No tan bien. A Jesús lo aborrecía. Estamos en el capítulo 11 hoy de San Juan. Si uno va a ver los versículos anteriores, capítulo 10, apedrearlo querían. El capítulo 10 de San Juan es el discurso del buen pastor. Y apedrearlo querían. Después de que Jesús dio aquel largo discurso, apedrearlo quieren. Y entonces el Señor no se quedaba ahí, en la ciudad donde todo le era hostil, no se quedaba ahí, salía de la ciudad. A la hora de descansar, salía de la ciudad. Si en Jerusalén las cosas eran tan hostiles, tan frías, matarlo quiere. Entonces el Señor, a 3 kilómetros de Jerusalén, había encontrado esos amigos. Jesús los amaba, dice el Evangelio, los amaba. De hecho, cuando Lázaro se enferma, el mensajito que le manda Jesús, Marta, es el que tanto amas, tu amigo, el que tanto amas, está enfermo. Ese es el mensajito que le manda Marta a Jesús. Porque Jesús amaba a estos 3 hermanos. Y ellos eran espléndidos con Jesús. Cuando Jesús llegaba, Marta siempre tenía las puertas abiertas. Jesús llegaba a su casa y Marta era la que estaba acogiendo. Era la que estaba diciendo en la casa, bienvenido Jesús, entra. Y esa mujer se volvía, hermanos, era un afán, porque ella quería atender a Jesús. Ella quería darle lo mejor. O sea que mientras en otro lado no lo reciben, Marta era el amor, era la dulzura en aquel hogar. Bienvenido Jesús. Uno se recuerda, por ejemplo, de otros personajes que son ejemplos de acogida como Marta. Se recuerdan de Abraham, cuando iban pasando aquellos 3 hombres, y Abraham sale al encuentro de ellos y les dice, Señor mío, te ruego, les dice Abraham a aquellos 3 misteriosos hombres, te ruego, Señor mío, que no pases de largo, entra a mi casa. Y Dios visitó a Abraham a través de aquellos 3 hombres misteriosos. Uno piensa, por ejemplo, otro hombre ejemplo de acogida, uno piensa, por ejemplo, en Zaqueo, ¿verdad? Cuando Jesús le dice, hoy me voy a quedar en tu casa. Y dice San Lucas, y Zaqueo se bajó corriendo de aquel árbol. Y lo recibió a Jesús en su casa muy contento. Acogida. Personajes del Evangelio que lo recibieron a Jesús con qué alegría. Pues uno cuando piensa en Marta, piensa en esa acogida, en esa hospitalidad. Qué dicha que estés aquí, Jesús, en nuestra casa. Y cuando pensamos en María,

0: pensamos cuando pensamos en María? Como la encontramos en el Evangelio, ¿verdad? ¿A dónde está María? A los pies. María está a los pies, escuchando, quietecita. Ella tiene los ojos puestos en el Maestro y está con el oído atento, escuchando. Hay un momento en el que Jesús dice: estás inquieta, Marta, estás muy inquieta. María, ese elogio lo hizo Jesús de la segunda hermana, ¿verdad? María, le dice Jesús, ha escogido la mejor parte. Marta, lo que estás haciendo está bueno, está bien todo lo que estás haciendo. Mira, estás afanadísima, estás sirviendo, te estás deshaciendo, te estás entregando. Pero te quiero decir, Marta, lo que estás haciendo es buenísimo. Pero María ha escogido la parte mejor. Nadie se la va a quitar, le dice Jesús. Nadie se la va a quitar. Esa es la parte mejor. Y después vamos a ver a esa mujer ungiéndolo, derramando perfume en los pies de Jesús, en la cabeza de Jesús. La vamos a ver. Judas se escandalizó. ¿Por qué no se vendió esto?, dice Judas, en 300 denarios. Esa es María. Ama a Jesús y se sienta a sus pies. Del que menos tenemos datos es de Lázaro. Lázaro era el que estaba a la mesa, era el que comía. Pero ahora en el Evangelio lo encontramos que está muerto. Lázaro lleva ya, dice Marta, 4 días de haber sido enterrado. Y de repente llega Jesús. Y esta señora sale al encuentro de Jesús, la Marta hospitalaria. Inmediatamente, dice el Evangelio, sale al encuentro de Jesús. Apenas oyó Marta que Jesús llegaba, salió a su encuentro y le dijo: Señor, si hubieras estado aquí, Marta, si hubieras estado aquí, le dice, no habría muerto mi hermano. ¿Por qué no estabas? Y Jesús lo dejó morir, hermanos. Si a Jesús le avisaron con tiempo, pudo haber ido. Y Jesús dijo: no, vamos a dejar que muera, que Lázaro muera, y cuando haya muerto yo voy a ir a despertarlo. Y lo dejó morir. Y entonces Marta sale con su reclamo, ¿verdad? Si hubieras estado aquí, le dice Marta. Uno se imagina a esa señora, está con la voz levantada, con su ímpetu: si hubieras estado aquí, le dice, ¿verdad?, reclamándole a Jesús. Y Jesús le hace esta confesión: tu hermano resucitará. Y Marta le dice: yo creo que hay resurrección, yo sé que va a resucitar. Y Jesús le dice: Marta, yo soy la resurrección. El que cree en mí, aunque haya muerto, vivirá. Y viene la confesión de fe de aquella mujer. Yo creo, Señor, le dice. Yo creo. Este es el corazón, hermanos, de la fe de esta mujer. Yo creo, Señor, le dice, firmemente, que tú eres el Mesías. Escuche bien. Yo creo, Señor, que tú eres el Mesías, el Hijo de Dios. Y agrega Marta, el que tenía que venir al mundo, dice Santa Marta. Eres el Mesías, el Cristo, el Hijo de Dios, el profeta que esperábamos. Eres el ungido, el Salvador. Hermanos y hermanas, aprendamos hoy de estos tres hermanos, de Marta, María y Lázaro. ¿Qué vamos a aprender de ellos? Bueno, a hospedar a Jesús, a creer en Jesús, a servir a Jesús como lo hacían ellos. Y Jesús, en cambio, los amaba. Eran sus amigos, amigos de Jesús. Jesús va a decir en el Evangelio de San Juan: a ustedes que son mis discípulos, dice Jesús, ya no los llamo siervos, a ustedes los llamo amigos. Ustedes son mis amigos. Esa es nuestra vocación, hermanos. Discípulos de Jesús, sí, discípulos de Jesús, discípulos que son amigos de Jesús. Esa es nuestra vocación cristiana.
1: Amén.

0: Oren, hermanos, para que este sacrificio mío y de ustedes sea agradable a Dios Padre Todopoderoso.
1: El Señor reciba de tus manos este sacrificio para alabanza y gloria de su nombre, para nuestro bien y el de toda su santa iglesia.
0: Al proclamar, Señor, tu obra admirable en Santa Marta, María y Lázaro, suplicamos humildemente a tu majestad que así como te fue grato su amoroso obsequio, así también te sea aceptable el desempeño de nuestro servicio. El que vive y reina por los siglos de los siglos.
1: Amén.
0: El Señor esté con ustedes.
1: Y con tu espíritu.
0: Levantemos el corazón.
1: Lo tenemos levantado hacia el Señor.
0: Demos gracias al Señor nuestro Dios.
1: Es justo y necesario.
0: En verdad, es justo y necesario. Es nuestro deber y salvación darte gracias siempre y en todo lugar, Señor Padre Santo, Dios Todopoderoso y Eterno, por Cristo Señor nuestro, porque tu gloria resplandece en la asamblea de los santos, ya que al coronar sus méritos, coronas tus propios dones. Con su vida nos proporcionas ejemplo, ayuda con su intercesión, y por la comunión con ellos nos haces participar de sus bienes, para que alentados por testigos tan insignes, lleguemos victoriosos al fin de la carrera y alcancemos con ellos la corona inmortal de la gloria. Por eso, con los ángeles y los arcángeles y con la multitud de los santos, te cantamos un himno de alabanza diciendo sin cesar.

0: Te alabamos, Padre Santo, porque eres grande y porque hiciste todas las cosas con sabiduría y amor. A imagen tuya creaste al hombre y le encomendaste el universo entero para que, sirviéndote solo a ti, su Creador, dominara todo lo creado. Y cuando por desobediencia perdió tu amistad, no lo abandonaste al poder de la muerte, sino que compadecido tendiste la mano a todos para que te encuentre el que te busca. Reiteraste además tu alianza a los hombres, por los profetas lo fuiste llevando con la esperanza de salvación. Y tanto amaste al mundo, Padre Santo, que al cumplirse la plenitud de los tiempos, nos enviaste como Salvador a tu único Hijo, el cual se encarnó por obra del Espíritu Santo, nació de María la Virgen, y así compartió en todo nuestra condición humana, menos en el pecado. Anunció la salvación a los pobres, la liberación a los oprimidos y a los afligidos el consuelo. Para cumplir tus designios, él mismo se entregó a la muerte y, resucitando, destruyó la muerte y nos dio nueva vida. Y porque no vivamos ya para nosotros mismos, sino para Él que por nosotros murió y resucitó, envió, Padre, al Espíritu Santo como primicia para los creyentes, a fin de santificar todas las cosas, llevando a plenitud su obra en el mundo. Por eso, Padre, te rogamos que este mismo Espíritu santifique estas ofrendas para que se conviertan en el cuerpo y la sangre de Jesucristo nuestro Señor. Y así celebremos el gran misterio que nos dejó como alianza eterna, porque Él mismo, llegada la hora en que había de ser glorificado por ti, Padre Santo, habiendo amado a los suyos que estaban en el mundo, los amó hasta el extremo. Y mientras cenaba con sus discípulos, tomó pan, te bendijo, lo partió y se lo dio diciendo: tomen y coman todos de él, porque esto es mi cuerpo que será entregado por ustedes.
1: Señor mío y Dios mío.

0: Del mismo modo, tomó el cáliz lleno del fruto de la vid, te dio gracias y lo pasó a sus discípulos diciendo: tomen y beban todo de él, porque este es el cáliz de mi sangre, sangre de la alianza nueva y eterna, que será derramada por ustedes y por muchos para el perdón de los pecados. Hagan esto en conmemoración mía.
1: Señor mío y Dios mío.

0: Por eso, Padre, al celebrar ahora el memorial de nuestra redención, recordamos la muerte de Cristo y su descenso al lugar de los muertos. Proclamamos su resurrección y ascensión a tu derecha, y mientras esperamos su venida gloriosa, te ofrecemos su cuerpo y su sangre, sacrificio agradable a ti y salvación para todo el mundo. Dirige tu mirada sobre esta víctima que tú mismo has preparado a tu iglesia, y concede a cuantos compartimos este pan y este cáliz que, congregados en un solo cuerpo por el Espíritu Santo, seamos en Cristo víctima viva para alabanza de tu gloria. Y ahora, Señor, acuérdate de todos aquellos por quienes te ofrecemos este sacrificio: de tu servidor, el Papa León, de nuestro obispo Fabio, del orden episcopal, de los presbíteros y diáconos, y de todo tu pueblo santo, y de aquellos que te buscan con sincero corazón. Acuérdate también de los que murieron en la paz de Cristo. Recuerda a tus hijos, Ildefonso Serrato, Margarita Joya Rivera, Eufemia Amaya, Ocresiana Vilorio, Leonidas Reyes, Pedro Medrano Flores, Kevin Josué Cruz Contreras, Esman López Galo, Medardo Salmerón Granados, Petrona Vázquez, Rosa Emperatriz Díaz, Lázaro Silva, Bernardino Lazo, Ilbea Orellana de Andrade, María Josefa Umaña de Sosa, Manuel Antonio García, Rogelio Ventura, y de todos los difuntos cuya fe solo tú conociste. Padre de bondad, que todos tus hijos nos reunamos en la heredad de tu reino, con María, la Virgen Madre de Dios, Nuestra Señora del Carmelo, su esposo San José, los apóstoles, los mártires, San Óscar Arnulfo Romero, los santos, Santa Rosa de Lima, nuestra patrona, Santa Marta, María y Lázaro, y allí junto con toda la creación, libre ya del pecado y de la muerte, te glorifiquemos por Cristo Señor nuestro, por quien concedes al mundo todos los bienes. Por Cristo, con Él y en Él, a ti Dios Padre omnipotente, en la unidad del Espíritu Santo, todo honor y toda gloria por los siglos de los siglos.
1: Amén.
0: Fieles a las recomendaciones del Salvador y siguiendo su divina enseñanza, nos atrevemos a decir: Padre nuestro que estás en el cielo, santificado sea tu nombre, venga a nosotros tu reino, hágase tu voluntad en la tierra como en el cielo. Danos hoy nuestro pan de cada día, perdona nuestras ofensas como también nosotros perdonamos a los que nos ofenden. No nos dejes caer en la tentación y líbranos del mal. Líbranos de todos los males, Señor, y concédenos la paz en nuestros días, para que, ayudados por tu misericordia, vivamos siempre libres de pecado y protegidos de toda perturbación, mientras esperamos la gloriosa venida de nuestro Salvador Jesucristo.
1: Tuyo es el reino, tuyo es el poder, la gloria y por siempre, Señor.
0: Señor Jesucristo, que dijiste a tus apóstoles: la paz les dejo, mi paz les doy, no tengas en cuenta nuestros pecados, sino la fe de tu iglesia, y conforme a tu palabra concédenos la paz y la unidad. Tú que vives y reina por los siglos de los siglos.
1: Amén.
0: La paz del Señor esté siempre con ustedes, hermanos.
1: Y con tu espíritu.
0: Como hijo de Dios, compartamos el saludo de paz.

0: es el Cordero de Dios, el que quita el pecado del mundo. Dichosos los invitados al banquete del Señor.
1: Señor, no soy digno de que entres en mi casa, pero una palabra tuya bastará para sanarme.
0: El cuerpo y la sangre de Cristo me guarden para la vida eterna.
1: Amén.

0: Marta dijo a Jesús: Sí, Señor, creo firmemente que tú eres el Mesías, el Hijo de Dios, el que tenía que venir al mundo. Oremos. Señor, que la santa comunión del cuerpo y la sangre de tu unigénito nos aleje de todas las cosas pasajeras, para que a ejemplo de Santa Marta, María y Lázaro podamos crecer en la tierra en un auténtico amor a ti y gozar en el cielo contemplándote eternamente, el que vive y reina por los siglos de los siglos.
1: Amén.
0: El Señor esté con ustedes.
1: Y con tu espíritu.
0: Les bendiga Dios Todopoderoso, Padre, Hijo y Espíritu Santo. Descienda sobre ustedes y les acompañe siempre.
1: Amén.
0: Encomendémonos a la Virgen, dulce Madre, no te alejes. Tu vista de mí no apartes, ven conmigo a todas partes. Y solo nunca me deje, ya que me quieres tanto como verdadera madre, haz que me bendiga el Padre, el Hijo y el Espíritu Santo.
1: Amén.
0: San Miguel Arcángel, defiéndenos en la lucha. Sé nuestro amparo contra la perversidad y las acechanzas del demonio. Que Dios manifieste sobre él su poder en nuestra humilde súplica. Y tú, oh príncipe de la milicia celestial, con la fuerza que Dios te ha conferido, arroja al infierno a Satanás y a los demás espíritus malignos que vagan por el mundo para la perdición de las almas.
1: Así sea.
0: Queridos hermanos y hermanas, hoy, último miércoles del mes, son las asambleas en las zonas. No olvidemos nuestras asambleas, dice la carta a los Hebreos. No olvidemos nuestras asambleas. Y pensemos en el retiro del próximo fin de semana para la zona San Óscar Arnulfo Romero y el sector Sagrado Corazón de Jesús. Calentemos el corazón ya desde el encuentro de hoy para el fin de semana. Hermanos y hermanas, les deseo a todos un buen día. En el nombre del Señor, pueden ir en paz.
1: Demos gracias a Dios.
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9: La cual lleva por nombre Decálogo del Pacto Conyugal. Nos comprometemos a no acusarnos ni reprocharnos nada que se refiera a un incidente en el pasado. Esa es la número uno. La número dos, nos comprometemos a respetar nuestros asuntos privados, nuestros gustos, nuestras pertenencias, aunque sean distintos. La tercera, prometemos hablar siempre en tono de voz normal, sin gritos, sin insultos, sin maldiciones. Cuatro, nos referimos siempre a nuestros hijos, no a mis hijos, y prometemos no castigarlos enfadados ni desautorizarnos. Prometemos ser ecuánimes en cuestiones de dinero y obras, sabiendo que el dinero no es de uno solo, aunque solamente él lo traiga, sino que es de ambos. Número 6, el regreso de cualquiera de los dos de visita o de viaje o de la calle no será objeto de preguntas mortificantes o sospechosas. Número 7, nos comprometemos a ser fieles en el amor y en la entrega mutua ante el Señor hasta que la muerte nos separe. Número 8, haremos lo posible para finalizar el día olvidando cualquier problema, dificultad que haya surgido durante el resto del día. Número 9. Respetaremos las creencias religiosas de la otra parte, dejando que se mueva con libertad, pero procuraremos ser fervorosos. Y número 10. Nuestro lema será amor, trabajo y oración. Este es el decálogo que tenemos para que podamos reflexionar nosotros en esta mañana, o en este día, o en esta tarde. Veámoslo en realidad como algo que nos puede ayudar durante no solo hoy, sino que el resto de los días que nos quedan como matrimonios. Porque hay pactos que se hacen y no los hemos hecho nosotros con los hombres. Hay unos pactos, o hay un pacto acá, que normalmente se hace con Dios. Y cuando hacemos este pacto, nos comprometemos en algún momento, dice, a hacer o a seguir o a obtener en la salud y en la enfermedad, en los días buenos y en los días malos, en los momentos difíciles y en los momentos de alegría. Amarnos y respetarnos todos los días de la vida. Pues ese es uno de los ritos que se hace cuando uno llega definitivamente a la iglesia a realizar el matrimonio. Y no importa si usted va a la evangélica o va a la católica o a cualquiera de ellas, siempre casi el rito es exactamente el mismo. Y mientras habían también algo que decía: esposa te doy y no esclava. Porque a veces nosotros manejamos aquello de que cuando nos casamos, como que compramos a la mujer, como que compramos un objeto, como que nos llevamos algo que es nuestro, y realmente no es nuestro. Es un complemento simple y sencillamente que tenemos, o como decimos nosotros, nuestra otra mitad, o la mitad de la naranja que nos falta. O encontramos el pedazo de costilla que el Señor sacó del hombre para hacer a la mujer. Y es que qué bonito se escucha cuando nosotros hemos perdido realmente algunas cosas que se escuchan mal, pero que son bien. Y cuando decimos, yo, dice la señora o la mujer, dice, te presento a mi hombre. Pues el hombre dice, te presento a mi mujer, o a mi hembra, o a mi varona, como se le llamó hace muchos años. Que debe de ser así. ¿Por qué? Pues porque al momento del matrimonio, dice la ceremonia, serán una sola carne. Y aquí estamos. Y vamos a reflexionar, quizás no todos, pero a la rápida vamos a pasar algunos de los que tenemos acá. Nos comprometemos a no acusarnos ni reprocharnos nada que se refiera a un incidente del pasado. La canción de José José dice, ya lo pasado, pasado, no me interesa. Lo importante es que arrancamos hoy, despegamos hoy. A mí me interesa desde hoy en adelante, o desde cuando usted lo hizo y se comprometió, desde ahí. Para atrás no tiene usted que ver. Dele nada más para adelante, que es lo más fundamental. Nos comprometemos a respetarnos nuestros asuntos privados, nuestros gustos, nuestros pareceres, aunque seamos distintos. Porque somos distintos. No somos ni hijos de la misma mamá ni del mismo papá. Y a veces no vivimos ni nacimos en el mismo lugar. Entonces, debemos de respetarnos esas cosas que realmente no podemos cambiar ni podemos estar dentro de ellas. Prometemos hablar siempre en tono de voz normal, sin gritos, sin insultos, sin maldiciones. Lo tenemos todos. Lo hemos hecho todos. Estamos quizás no mal acostumbrados, estamos acostumbrados a hacerlo. Y esa costumbre poco a poco debe irse quitando. Porque es suficiente sentarse y dialogar. pero venimos acostumbrados a gritarnos, a decirnos las cosas de la forma como a mí me parece. Y ese soy yo. Y ese es usted. Y para eso van sirviendo cada una de estas cosas, cada una de estas lecturas, para que vayamos o para que vayamos cambiando poco a poco. Porque recuerden que esto no es venir donde ustedes a evangelizar, sino que es ayudarnos mutuamente a trabajar en nuestros hogares como padres, como madres y como hijos. Nos referimos siempre a nuestros hijos y no a mis hijos. Y prometemos no castigarlos enfadados ni desautorizarnos. Y eso tenemos nosotros siempre. Y esto porque los hijos son nuestros. Es de dos. No solamente son míos, ni solamente son de su esposa o de mi esposa, sino que son nuestros. Los hicimos dos. Del amor de dos nace uno. Entonces, de hecho, no solamente yo construí, ni solamente yo trabajé, trabajamos los dos en eso. Y nace de un amor. Un hijo nace de un amor, simple y sencillamente. Y hay que tratar, cuando podamos, de reflexionar antes de castigar. Se ha castigado hijos a los que se han maltratado. Se les ha, del tanto castigo en las manos, se les han amputado las manos. A niños se les han hecho heridas en las cabezas. Se les han hecho cicatrices en las piernas, en las nalgas, en la espalda, por castigos. ¿Cuántos niños maltratados existen en este mundo, quemados de las manos, sentados en maicillo, con una piedra en la cabeza? Esos ya no deben de ser los castigos que hoy en día se deben poner. Aunque, acuérdense, ¿verdad?, que es bueno tener una fórmula que se le llama la doble A. Esa fórmula trabaja muchísimo en la familia, que se llama amor y autoridad. Cuando usted da amor, debe también de dar autoridad. Como decía aquel, adiós rogando y con el mazo dando. Mira, el hijo no hay que perderlo de vista, ¿verdad? Pero no maltratarlo. Por eso es que hoy existen leyes y existen instituciones donde lo demandan a usted como padre por la forma de castigar, o a la madre por la forma de castigar. Y estas instituciones le quitan a usted sus hijos. Lo que pasa es que hay mucha gente que todavía esto no se da cuenta. En otros países, le digo, es difícil. Pero también en otros países el problema que existe es que no hay esa comunicación, no existe ese momento de sentarse a platicar, a dialogar y de decirle al hijo cuál es lo bueno y cuál es lo malo, cuáles son sus derechos y cuáles son sus deberes. Y reconocerlos él, pero reconózcalos usted como padre. Y así poco a poco, ¿verdad? A veces los hijos se salen del guacal, como decimos nosotros así. Se salen del guacal siempre. Y ellos dicen, bueno, si mi papá está cuadrado ya. Pues no, ¿verdad? Cuádrelo usted a su hijo ahí, ¿verdad? Póngalo, enmárquelo y dígale, estas son las reglas en esta casa, hay que respetarlas. Así tú quieres que yo te respete, también te voy a respetar. Pero no lo maltrate mucho, ¿verdad? No lo castigue fuerte. Siéntelo, hable con él, dedíquele tiempo. Algo que tenemos acá que no se da siempre en todos los hogares, y quiero decirlo a la rápida porque ya casi me finaliza esto. Me emociono cuando hablo de esto, de verdad. Dice, prometemos ser ecuánimes en cuestiones de dinero y obrar sabiendo que el dinero no es de uno solo, aunque él lo gane, sino que de ambos. Qué bonito es compartir lo que usted tiene, porque a veces un sueldo no es suficiente. Pero uniendo el sueldo de su esposa y el del esposo, se hace más, se construye más, se obra diferente, se tiene más. Y déle confianza a usted a su esposa. O esposa, déle confianza a su esposo, si es usted la que gana. Déle confianza. Traten el dinero como que si cayera en una sola pila, y de ahí sacar a cada uno de ustedes la parte que corresponde para lo que necesiten en el día. El regreso de cualquiera de los dos de visita o de viaje o de la calle nunca será objeto de preguntas mortificantes o de sospechas. Muchos de nosotros a veces cuando vemos y llegan nuestras esposas, ¿de dónde venís? Con alguien te fuiste a ver, veniste a acostarte con ese fulano de tal, por no decir la palabra, veniste a vivir con tal. No se puede cruzar por la mente ni de los hombres ni de las mujeres que a veces a la calle se van a hacer cosas buenas. Siempre que se tarda uno u otro, comenzamos a pensar mal. Pero es que pensamos mal porque nosotros actuamos mal. Cuando desconfiamos de alguien, es que estamos nosotros también cometiendo el mismo error, el mismo pecado. Aunque a veces, le digo algo, ¿verdad? A veces, el rumor de la gente y en el rumor de la calle, dice que en río revuelto, algo es cierto. Porque hay cosas que se saben, no porque las vemos. Aunque hay gente tan honesta, tan pendiente de Dios, que acepta cada una de esas cosas con humildad. Pero usted que está en el error, recapacítelo y piense que no es fácil perder un hogar de 16, 15, 20, 30 años. No es fácil recuperar ni los hijos, ni el amor, ni a la esposa, ni la confianza, ni muchas cosas. Trate de no maltratar usted a su esposa, ni su esposa que lo maltrate a usted. Vean las cosas realmente como mayores, como gente ya adulta. Finalizando, haremos lo posible de finalizar el día olvidando cualquier problema o dificultad que haya surgido durante el día. Muchos, porque la mujer no le puso el botón a la camisa, se enojaron un mes. Muchos, porque la mujer no le puso la comida a la hora o caliente, se enojaron dos meses con la esposa. Trate de que ese enojo a las 6 de la tarde se termine. Porque si no, toda la vida vivirá usted en pleitos, en una guerra en su hogar, si usted trata de dialogar con su esposa o con su esposo y que el problema llegue hoy, nada más aquí, antes de que oscurezca el sol. Dice la Biblia, antes de que oscurezca el sol, las cosas deben de quedar listas. Como dice también la historia de la Biblia, dice, antes de que tú vayas a dejar la limosna y te recuerdes que te has molestado con tu vecino o con tu pariente, deja la limosna puesta en un lugar, regresa a conciliarte con tu hermano y regresa después a poner tu depósito. Hágalo, y se va a dar cuenta que las cosas van a ir cambiando. Respetemos las creencias religiosas de otra parte, dejando que se nueva la libertad, pero procuremos ser fervorosos, amorosos, amigables. Y luego, para finalizar, y esto lo vamos haciendo ya a la carrera, nuestro lema será, y tómelo como una lección desde hoy, el lema de las parejas es amor, trabajo y oración. Si estas tres cosas las lleva, Dios lo bendecirá. Esta es la vitamina de hoy. Dios que lo bendiga.

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Las 8 de la mañana con 7 minutos, 8 de la mañana con 7 minutos, hay una oportunidad de trabajo. Si usted es cocinero o cocinera, tiene conocimientos en preparación de mariscos, carnes y cocina en general, tiene disponibilidad de horario, la disponibilidad es inmediata, usted puede llamar al 7297-3695, 7297-3695 en el Tentáculo en San Miguel. Si usted necesita trabajo y es cocinero o cocinera, esta es la oportunidad que usted estaba esperando.

Hoy juega Municipal Limeño a las 5 de la tarde, o sea que hay que irnos quizás 4 de la tarde para ir a buscar un buen puesto, algo que se nos pueda atravesar ahí para estar boqueando, ¿no? Mientras esperamos el partido de los sotaneros, Municipal Limeño enfrentando al Inca Aruba. Esto va a ser a las 5 de la tarde. Bueno, alguien tiene que salir del sótano, ¿no? Limeño está en onceavo y el Inca aparece como número 12, con la misma diferencia, con el menos 2. Y bueno, esperemos que Municipal Limeño pueda salir de ese bache que ha iniciado con esta temporada. Pues claro, era un buen equipo, era FAS. Un buen recibimiento, ¿no? 8 de la mañana con 12 minutos. 8-2 en Fabulosa. Saludos especiales a Fiore. ¿Cómo está, Fiore? Un poquito, Fiore, un poquito.

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10: 8:22.
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1: Buenísimos días. Nuevamente nos volvemos a escuchar en un programa de entretenimiento de las mañanas. Hoy es miércoles y es 29 de julio, casi terminamos el mes.
2: Cinturita de semana llegó, buenos días a todos.
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1: Hola, buenos días, buenos días. Ya luego vamos a presentarles quién cumple años de artista hoy. Pero esperamos que ustedes estén bien ahí, en casa, en el trabajo, va manejando.
2: Por ahí, por allá.
1: Donde anden, que les vaya bien. Hoy es miércoles, López, pero parece viernes, no sé si lo percibiste así.
2: El
1: ambiente en Santa Rosa de Lima,
2: increíble. Sí, pareciera viernes.
1: Es que yo siento que como ya se van acercando las fiestas, pues
2: acá en Santa Rosa,
1: sí,
2: ¿o dónde?
1: Sí, sí, en Santa Rosa.
2: ¿Consideras que hay mucho turista ahorita?
1: ¿O no, es que no, la gente no necesariamente turista.
2: No, también es como que ya viene el fin de mes, entonces se aglomera mucho porque hay gente que les pagaron quizás como el fin de semana o le van a pagar este próximo fin de y dicen, se va a llenar este fin de semana, voy a ir ahorita. Voy a aprovechar porque se va a llenar demasiado. Bancos y todo.
1: Viernes y sábado. 29 de julio.
2: El viernes
1: sí,
2: es el último día del mes. Entonces, viernes y sábado no manden remesas si no optaron por hacerlo estos días.
1: Pero la vacación de agosto, la que le llamamos nosotros, donde cierran los bancos, ¿qué día es el que van a cerrar? A ver, en agosto, chequemos aquí. Van a cerrar entonces el jueves, 6 de agosto. Sí, nada más un día es, ¿verdad? O el 5 hasta la mediodía. Vamos a averiguar.
2: ¿Aquí o ya?
1: Sí, sí, no, estamos hablando de todo El Salvador. Hay un día en que sí cierran. Hay un día feriado.
2: Fíjate que no sé, pero al menos el Seguro Social va a estar cerrado desde ya mañana. El viernes, perdón.
1: El lunes ya no.
2: Día. Ya, uh-huh. Ya toda la semana total y regresan hasta el 10.
1: Ajá, ahí está, uh-huh. Dirigido. Porque ellos son dependencias del Estado.
2: Sí, entonces sería bueno de saber sobre la alcaldía qué podría hacer.
1: Ahora, los centros escolares, ellos van a continuar con las clases normales. Uh-huh. Solamente en Ciudad Capital es que se van de vacaciones. Muchas actividades que hay en San Salvador, sobre todo en el centro histórico, ¿verdad? Estaba checando por ahí, estaba hablando la ministra de Turismo de actividad casi todos los días.
2: Supuestamente se van a ir de vacaciones algunos niños, ¿verdad? De las escuelas. En la vacación de agosto.
1: Solo un día.
2: Ok, ¿uno o dos?
1: Uno, pienso.
2: Solo un día.
1: Sí, el 6.
2: Es que supuestamente siempre dan como una semana para los estudiantes, para la vacación esta de las ferias. Y al menos acá en Santa Rosa se las tomaban, o todo el de la Unión Norte, se las tomaban para venir a la feria de Santa Rosa, ¿verdad? Entonces algunos no lo van a hacer. Este año, según está como que la ministra que quiere solicitar que suceda en agosto, la primera semana, no la última que de agosto, que siempre la tomaban acá. Pero eso lo dijo una maestra.
1: Cuando dices tú de que la tomaban para venir a la feria de Santa Rosa, era de los caseríos y cantones de Santa Rosa.
2: Ajá.
1: De Santa Rosa nada más.
2: El Sauce en la Unión, no. Creo que. ¿O no?
1: No.
2: ¿Crees que no?
1: No, ok. No, ellos continúan totalmente. Ah, okay. Las fiestas patronales de Santa Rosa, totalmente aparte. Lo que sí que dentro de esos distritos, cuando se acercan las fiestas de ellos, se toman probablemente unos dos o tres días dentro de la feria que le corresponde a ellos. Uh-huh. Pero lo de agosto sí no tengo tanta certeza yo, si se van a ir de vacaciones, no creo que toda la semana los estudiantes o los maestros.
2: Toda la semana, yo creo.
1: Bueno.
2: Ojalá, vamos a averiguar muy bien.
1: Sí, le vamos a preguntar a nuestros niños.
2: No, los niños no. Ellos no son conscientes, al menos no sé si tu
1: niña. No les habrán dicho
2: no,
1: desde
2: al menos ya. No, porque al menos por mi hijo, ¿verdad? Que está muy pequeño, nos informan a los adultos, pero ellos no son conscientes de lo que.
1: Dice, mira, buenos días, dice un oyente aquí.
2: Ajá.
1: Tengo entendido que las vacaciones para todos los centros escolares son iguales. Toda la semana se salen el viernes, dice. No tenemos algún maestro ahí que le podamos llamar.
2: Este viernes, entonces, ya. Ajá. La próxima semana del 1 al qué. No, espérame, 1 es sábado, 2. Del 3. Al 10 sería.
1: Ajá.
2: 3 a 8.
1: Y si le marco, no le voy a marcar, pero le dejo un mensaje a una profe.
2: ¿Tienes alguna maestra?
1: Sí, sí, tengo
2: a una Sandra profe. A Sandra tenés, ¿verdad?
1: Sí, tengo una profe. No voy a decir el nombre, le voy a decir.
2: Ok.
1: Para que nos diga ella si es que se van a ir de vacaciones. Sí, profe, buenos días. No voy a decir el nombre suyo, pero quisiera que me dijera, bueno, estamos al aire en este momento aquí en la radio, sí, pero sí. No voy a decir el nombre suyo. Quisiera que nos dijera si los estudiantes, y obviamente ustedes los maestros, tienen vacación en agosto, es decir, se van a ir desde el día lunes, comenzando el mes de agosto, y regresan hasta el siguiente lunes, o solamente es el 6 de agosto la vacación de ustedes. O también, si en Santa Rosa de Lima se hacen, digamos, como que se van al descanso o vacaciones el 6, o no se van de vacaciones. Ah, no, pero en el caso de ella creo que no trabaja acá en Santa Rosa. Pero bueno, cuéntenos, profe, si hay vacaciones. Es que no trabaja aquí.
2: No, hombre, vos ya dijiste a dónde es.
1: Sí, pero es aquí en el departamento.
2: Okay.
1: Pero alguna información es de aquí, ella, eso sí. Así que a ver si me corresponde ahí la profe de apellido Joya. Saludos. Entonces, López.
2: Entonces, algunos sí se van de vacaciones.
1: No, yo siento que no se van de vacaciones todos juntos. Como por ejemplo lo que dice el amigo ahí.
2: No se van todos juntos, nunca se ha dado. O sea, todas las escuelas al mismo tiempo, dices tú.
1: Sí.
2: En la capital, por supuesto que sí, ¿verdad? Obviamente por lo de la feria de allá. Pero acá creo que como cada feria es diferente tiempo, ahí tiene que ver mucho.
1: La feria de Santa Rosa es a finales del mes de agosto.
2: Ajá.
1: Entonces, probablemente en las escuelas acá toman la decisión de no irse de vacaciones el 6 de agosto porque ya vienen las vacaciones.
2: Te estoy diciendo de que una maestra me dijo a mí de que como siempre ha sido muy como que la tradición, ¿verdad? Ajá. Hacerlo de esa manera, hasta ajá. Cuando yo estudiaba también, pero se quiere cambiar ahorita porque la ministra no está dando chance.
1: O sea,
2: quiere que
1: se
2: sí
1: irían
2: o
1: de
2: sí.
1: Vacaciones en agosto.
2: Exacto,
1: a inicios.
2: Todos los estudiantes.
1: Y para la feria,
2: aunque
1: feria,
2: no haya feria,
1: feria,
2: nada.
1: A ir a estudiar.
2: Sí, desvelados que vayan a las clases.
1: A ver qué mandaron aquí. Mira qué video ese. Solo. Buena ficha de ahí. De la feria del año pasado que me mandaron ese video.
2: Ah.
1: Dice, se bajó el volumen. Espérame. Ah, fue cuando mandé el video entonces.
2: El audio de la maestra.
1: Sí.
2: Pero si
1: qué dilema el que tenemos.
2: Si alguien
1: nosotros.
2: Que nos está escuchando es pariente de alguna maestra, échele el favorcito, ¿verdad? De llamarle y nos da la información, por favor.
1: Ni pariente somos. Ni pariente.
2: Puede decir que son parientes, vos.
1: Ey, pariente, le dicen a uno. Ey, pariente. Podrían anunciar, dice, que el Seguro Social está atendiendo consulta de 7 de la mañana a 7 de la noche en horario extendido, excepto la semana de vacaciones de agosto. Claro, ahí lo estamos anunciando.
2: Ajá.
1: Mira, de parte del Seguro Social. Excelente, ahí nos están escuchando.
2: ¿Ya viste?
1: Sí. Alexandra, buenos días. En la escuela de los niños será del 20 de agosto porque ellos les dan las vacaciones de Santa Rosa. Se los dan el 6, sí. Lo toman como asueto, dice.
2: Entonces solo un día o dos días.
1: Es que ahí tengo dilema, vos. Tengo dilema, tengo dilema.
2: Hay que llamarle a una maestra.
1: Pero es que ahorita
2: no,
1: están en clases.
2: No te preocupes, cuando yo salga a las 11 me voy a meter a la dirección allá de la escuela.
1: ¿Va a ir a investigar?
2: Sí, voy a ir a investigar. Tal vez.
1: Lo que sí le pregunté a mi niña, mira, y ustedes, le digo, porque mi niña ya va a séptimo grado, a mi hija, le dije yo. Y ya sabes vos las restricciones que les han puesto a las escuelas. Sí, me dijo. O sea que a los estudiantes ya saben de esto. Y si ustedes están preguntando, ¿y qué restricciones son? Pues uno de ellos es, según han enviado una notificación a todos los centros escolares y los directores, donde de parte de la ministra de Educación, el ministerio, están ordenándoles que van a haber ciertos cambios para la celebración del 15 de septiembre. Uno de ellos es relacionado a la... al traje de las cachiporras, que hoy ya va a tener una medida, no va a haber como aquella posibilidad de ponerse más corto los trajes, las chicas. Entonces esa es una de las medidas. La otra, que la música que toquen las bandas estudiantiles, uh-huh, que sean de canciones que no sean como canciones que hablen
2: reggaetón, o sea, pesado, sí, de la 4K,
1: sí, que hablen de digamos así como malas palabras, va. Y también que no tengan que ver con canciones de...
2: Tienen que ser...
1: como de políticas.
2: Ajá, folclóricas y así.
1: Sí, ¿y como qué canciones son las que tocan, por ejemplo?
2: Las de la banda regional.
1: Ya, supérame. Ajá, tarara, ajá. Tarara, tarara, sí, tarara, sí, sí. Porque ando bien a pedo. Sí. Barabara. Todo eso ya no va a salir.
2: Sí, las tocan esas.
1: También. Échale saliva,
2: se acuerda. Y se han pulido en eso.
1: Y tal vez solo esas canciones tienen. ¿Cómo le van a hacer?
2: Pero ¿cómo se tardó para dar esa información, vos?
1: Ya falta un mes.
2: Yo creo que algún centro educativo lo escuchó.
1: Y la otra medida es.
2: De lo del. Ya dijiste lo
1: de. No, los estudiantes que deben de ir vestidos, dice. Ajá. Pero, no, los de la banda estudiantil. Ajá. Que tienen que ir como que bien uniformaditos, ¿va?
2: Ah, okay.
1: No, pero en eso no le veo yo problema.
2: No había problema.
1: No, sí van bien uniformados los muchachos de la banda estudiantil. Va bien. Uh-huh.
2: Sí, no van mostrando nada.
1: Yo no he visto esa nota, López.
2: De escote, imagínate que se asolean, ¿verdad? Uh-huh. Demasiado, se queman. Y ahora super escote por las piernas. Y escote arriba también. Ni pechitos tienen algunas señoritas y andan escote.
1: Yo no me voy a meter a ese asunto. Ah, lo de las fotografías.
2: Oh, sí, no toman
1: fotografías. Sí, ya no van a poderse tomar fotografías. Ajá. Porque todos pues prácticamente son menores de edad. Ajá. Y si vas a tomar una foto, pues tienes que pedirle permiso a los papás o a los responsables. Lo que decía una señora ayer fue que vi uno de los comentarios que decía: si yo le quiero tomar una foto a mi hijo, siempre casi sale otro niño ahí a la par. Entonces ya no voy a poder. Yo siento, López, que no es tan rígido el asunto. La cosa es que hay algunas imágenes que podría pensarse o verse en doble sentido. Y ahí tal vez sí, pero una foto normal donde aparece el niño, digamos, va desfilando con su banderita y le toman una foto y sale el otro niño a la par. Yo pienso que eso no es ningún problema.
2: Es que yo considero que el problema es para las cachiporristas, uh-huh, de no tomarles fotos. Y también a los niños en el caso de que son menores de edad. Por el hecho de que hay que cuidarles.
1: Todos son menores de edad.
2: Ay, Dios.
1: Sí, porque van a bachillerato, son menores de edad, 17 años. Dice, hay un amigo que profesor de Cacaopera que me mandó este audio, dice. Vamos a escuchar al profe.
4: No, hombre, no tenemos vacaciones. Sí tenemos vacaciones, pero usted incorpórese ahí al viaje que tenemos para San Salvador. Vamos a ir a Suchitoto, al lago de no sé qué.
1: Suchitlán.
4: Al Boquerón y a La Rueda.
2: Qué chivo.
1: Vamos.
2: Que le vaya bien.
4: Vamos, no se quede.
1: Yo quiero ir.
4: Usted solo es paja nomás.
1: Pues sí. Me voy a dejar ese audio de último. Usted solo es paja nomás.
2: Amigo. Ey, ¿y cuándo es? Pero no dio fecha él. ¿Cuándo
1: no,
2: es que
1: digo,
2: se van a ir para allá?
1: El
2: 6
1: de agosto tiene que ser.
2: Hola. ¿Solo un día entonces? Sí.
5: Hola, buenos días.
2: Buenos días.
5: ¿Cómo amanecieron?
1: Bien.
5: Bien.
2: Bien mal.
5: Saludos a todos ahí. Saludos a ustedes. Ahí. Saludos a mi mamá. Que dice que les gusta escucharlos porque son chistosos.
2: Le hablas muy romántico.
5: Y saludos.
2: Saludos, Mari. A su mami y a toda la familia también saludos.
1: Ok. Bueno, prácticamente no concluimos nosotros vos en...
2: No, es que antes de dar esa información debimos a nosotros averiguar algo, ¿verdad?
1: Yo creo que solamente va a haber un día de vacación. Es el 6 de agosto, aquí, para los estudiantes. Sí o sí, a nivel nacional.
2: No, pero es importante, deberían de mandar la nota ya porque falta una semana.
1: Pero solo es un día.
2: Porque uno también, planifica como papás, se planifica en cuestiones de tiempo y deberían ya de mencionarlo.
1: Va, entonces ahí
2: la
1: ayúdenos.
2: Hay que decirle, que nos ayude la ministra.
1: Vamos a ver a quién tenemos aquí, bote.
2: Imagínate que el rollo de septiembre.
1: Ya le llegó el mensaje a la profe, tal vez me manda un audio. Está porque la profe, ahorita. Sí, es que está dando clases ahí, discúlpeme.
2: Mira, hoy todavía dan clases en pizarra de yeso.
1: No,
2: todas son.
1: No, ya no, ya definitivamente eso es cosa plumón. Del pasado, López. Sí, yo sé que, pues sí, vos estudiaste así, va, pero hoy ya es todo moderno.
2: ¿Y cuando me estudiaste, Chele? ¿Con tizón o con qué era? ¿En qué te escribían una piedra?
1: No, no, López, había una pizarra, sí, había una pizarra y okay. Se usaba yeso. Y había un borrador.
2: Ajá.
1: Que ese borrador agarraba bastante tiza, ¿te acordás?
2: Sí.
1: Y bromeaban con
2: y uno.
1: Y uno
2: le daba alergia.
1: Y le daba, ¡fu! Le hacían a uno así y te llenaban de yeso la cara.
2: Y más que era azul el uniforme.
1: Y
2: sí, nada, ¿verdad?
1: Me gustaba a veces porque la profe o el profesor llevaba yeso de colores. Y ajá. Por ejemplo, el tema lo colocaba de un color, ¿verdad? Un color celeste. Y luego entraba escribiendo. Mira qué rollo de los profes, babos. Imagínate que uno tenía que ir copiando lo que ellos iban escribiendo.
2: Y borraban.
1: Perdían tiempo. Yo siento que perdían tiempo los profesores.
2: Pero es que hay niños que son atrasados y no pueden escribir justo lo que les están dictando. O sea, pues no pueden un dictado, se quedan atrasados, no como copiar, se les hace más fácil ver en algo.
1: Sí, es cierto, porque tienes, yo recuerdo, razón, que tenía unos compañeros que, como dijo, decía, y ya le daba pena estarle diciendo a la profe. A uno le preguntaban, sí. y uno le decía, no, pero ponerle atención, le decía. Y ya cuando decían a leer lo que habían escrito ellos, no se entendía porque se habían saltado ya lo que la profe había dicho. Contestó la profesora López.
2: Dale, dale, dale.
1: Vamos, profe.
6: Hola, Omar, discúlpeme, hasta ahorita escucho su audio.
1: Sí, sí, sí.
6: Fíjese que como yo no trabajo aquí en Santa Rosa,
1: cierto,
6: pues nosotros salimos este viernes, pasado mañana, viernes 31 de julio, salimos a vacaciones y regresamos el viernes 7 de agosto. Nuevamente a clases, porque nosotros agarramos la semana de 1 al 6. Pero allá, ¿verdad? Donde yo trabajo, aquí en Santa Rosa agarran, o sea, la última. Local. Ellos trabajan la vacación que nosotros tenemos, porque ellos agarran la última de agosto.
1: Ahí está.
6: Ellos se presentan hasta el 1 de septiembre.
1: Muchísimas gracias, profe. Qué buena información esa.
2: Sí, gracias.
1: López, se van de vacaciones todos, menos
2: todos,
1: en Santa Rosa.
2: Menos en Santa Rosa. Entonces, solo Santa Rosa no. Ajá. Y los lugares aledaños que dijimos que eran los cantones
1: y caserío.
2: Porque alguien de una zona así fue que me dijo a mí. No sé si le van a permitir o no, o le van a restringir.
1: Ahí sí que no lo sé.
2: Pero
1: no
2: me parece.
1: ¿De qué?
2: O sea, que mi hijo vaya a la clase la próxima semana, que todo el mundo va a estar en clases, porque obviamente en agosto va a tener su vacación para poder ir a la feria.
1: Sí,
2: pues.
1: Pero lo que vos decías es que la ministra, que todos querían que fueran mejor de vacaciones en agosto y que no para la feria de cada pueblo.
2: ¿De qué?
1: Vos dijiste eso, ya ratitos. Que habías hablado con la ministra.
2: La ministra me dijo a mí de que íbamos a dar chance a eso.
1: ¿Sí?
2: Que todos se iban, creo que dije yo, y que no quería permitir que para los pueblos, como por ejemplo Santa Rosa, quería vacaciones para ahorita, que
1: entonces,
2: le corresponde.
1: Entonces quizá se va a modificar en algún momento, pero eso va a ser tradicional porque siempre ha sido así, que la última semana de agosto se la dan a los estudiantes.
2: Bien.
1: Y cuando todos se van de vacaciones en El Salvador, Santa Rosa de Lima no, porque como están esperando la feria.
7: No, pero ¿qué día sale ¿qué vacación? Rollo. Pues ¿qué día van a tener?
2: Viernes se van de vacaciones.
7: Vacaciones, ustedes, que no va a ir a dar clase, ¿qué día?
1: Es que ahí se equivocó el amigo, este audio era para el profesor.
7: No, pero ¿qué día sale vacación? Pues ¿qué día van a tener?
2: Sí, lo tiene que reenviar.
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2: Amigo, se le dice que va a ir a la excursión y no va a ir. Piénsalo bien, amigo. Aprovecha la vacación.
1: Bueno, ya concluimos en que hay vacaciones.
2: Entre maestros y gente de la espada. Ay, no.
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2: Anótenme, dice, y después dice que no puede ir.
7: Vacaciones, ustedes, que no.
1: Eso está bueno, mira, vacaciones.
7: Ustedes, que no va a ir a dar clase, ¿qué día?
1: Ajá.
2: Chele, entonces. ¿Tienes vacaciones la próxima semana vos?
1: Yo no.
2: Los papás. No, porque cuando nosotros, o sea, tenemos niños en la escuela, también nosotros vacacionamos. Vos. En el sentido de no levantarse temprano, en ir o a dejar la escuela y todo eso.
1: Dice aquí, mira, Mari, aquí en Matapalo 1 van a salir de vacaciones el viernes. Pues sí. Es a nivel nacional.
2: Sí.
1: A nivel nacional. ¿Los bancos cuándo van a estar cerrados? Pues. Otro problema. Llevamos media hora solo en esto, López. Qué barbaridad. Por eso es que la gente después, mira, terminan diciendo de nosotros que
9: justo solo hablan y hablan, parecen viejas chismosas.
2: Lo de los bancos, a saber, ¿no tenés algunas amigas ahí del banco?
1: pero ahorita está en acción.
2: El número de todo, chale,
1: sí, pues, sí, sí, puedo llamarles, pero o mandarles mensajes así, ¿no? Ya me borró el audio ahí mi amigo Toriel.
2: Sí, se equivocó.
8: Usted solo es paja nomás.
2: ¿Y él es maestro?
1: Sí, no sé vos.
2: Lo quieren llevar de Basil, dice.
1: Aquí estoy escuchando, dice Sergio. Gracias, Sergio.
2: Saludos.
1: Quiero decir que no había vacaciones. Hola, buenos días, Leslie. Me tiene resentido, me dejó manejando solo anoche y yo con mucho sueño, dice Alonso Isaías.
2: De verdad, Isaías.
1: Texas. ¿Sí?
2: Yo también me dormí.
1: ¿Cuándo van a estar cerrados los bancos para decirle a la familia que no puedo mandar dinero porque no están trabajando en esa fecha? Dice.
2: Manden ahorita, antes del 1, porque si no me van a dejar sin piso, mira, el día del pago.
1: Es tan tacaño. ¿Qué? Que lo que escuchó de las vacaciones del 1 al 6, del lunes al viernes,
2: aprovechar para
1: le va a decir, miren, están cerrados los bancos, yo no puedo.
2: Mándelo ya. O sea, tiene que ser entre hoy y mañana, porque el viernes los que trabajamos vamos a cobrar pisto, entonces no.
1: Pero acuérdate que cobra el fin de semana, entonces no puede mandar
2: sí
1: ahorita.
2: Es cierto.
1: Buenos días.
10: Hola. Saludar a una cumpleañera.
1: Ah, cómo no, cuéntenos.
10: Se llama Lourdes Camila Rodríguez.
1: Mire qué bonito ese nombre usted.
10: ¿Verdad que bonito? Sí. Ya se lo puse a la abuela. Ah.
1: Lourdes Camila
10: Rodríguez.
1: Rodríguez. ¿Hasta sí. dónde va el saludo?
10: Hasta Cantón Guadalupe Bolívar. La saluda Calet Rodríguez siempre.
1: Guadalupe de Bolívar. ¿Cuántos años cumple?
10: Un añito, ajusta, mire.
1: Un año. ¿De parte de quién me dijo?
10: De su. De parte de la abuela y Calet.
1: De su abuelita. ¿Y cuál es su nombre, abuela?
10: Maritza. Maritza.
1: Maritza.
10: Santo.
1: Santos. ¿Y su primo sí. es? ¿Caleb?
10: Este, no, es Caleb Rodríguez, su hermanito.
1: Ah, su hermanito es.
10: Sí.
1: Caleb. Bueno.
10: Y también me saluda a tía Melida Santos, eso, soy sobrina de ella.
1: Ah, mire, se fue lejos usted. Allá se la sí, llevaron lejos.
10: Lejos, mire.
1: Se la llevaron lejos.
2: Qué bonito.
10: La llevaron lejos para Guadalupe. Mira, usted lo conozco bien, usted.
1: Ah, mire, qué bueno. Ya puede decir algo bueno de mí.
2: Sí, te ve corriendo sí, en el
10: bueno,
2: parque.
10: Bueno, que por él, mire.
1: Vamos, muchas gracias. Mélida Santos, ¿está cumpliendo años sí. hoy?
10: No, solo la,
1: ah, salud.
2: La tía.
1: De parte de su sobrina,
10: sí.
1: ¿verdad?
10: Sí, de Maritza.
1: Maritza. Bueno, Maritza.
2: Okay, niña Maritza. Vaya,
1: pues, ya sabe que bueno, estamos a la orden, niña Maritza.
2: Gracias.
10: Bueno, gracias.
1: Feliz día, claro. gracias.
10: Bueno.
1: Bien, gracias ahí por reportarse. ¿A qué número se reporta con nosotros, López?
2: A través de WhatsApp al 2641-2157.
1: Muchas gracias. Ya me están dando el informe aquí. Todo mundo se va de vacaciones la otra semana, hasta el 6. O todo sea, mundo.
2: Todo mundo no, porque
1: los bancos cierran no. solo el 6. Va, solo ahí para el amigo, ¿verdad? Para el amigo que está preguntando que va, cuándo debe de enviar las remesas. No es que el banco lo van a abrir el 6 y todos los días van a estar cerrados. Es al sí. revés. Solo se cierran los bancos el 6.
2: El jueves 6.
1: Solo ese día, mi amigo. Solo el jueves 6 estará cerrado. No me lo interprete de otra manera. Porque
2: mándaselo un mensaje porque se le va a olvidar y luego va a decir que mira, pues en la radio le dijeron que...
1: Solo el 6 se cierran los bancos. No es al revés. Que...
2: Le estás enchivolando.
1: Está abierto el 6 y todos los días cerrados. ¿Te queda claro?
2: No, vale,
1: así le dije. ¿Crees que lo enchivolé con eso que le dije?
2: Sí.
1: Mira lo que le dije. Amigo, solo el 6 se cierran los bancos. No es al revés, que está abierto el 6 y todos los días están cerrados. ¿Te quedó claro?
2: Sí, está enchivolado. Sí, chele, lo enchivolaste.
1: ¿Entonces qué le debo decir?
2: Y más si uno anda desvelado, solo, mira, amigo, no te preocupes, mandale cualquier día menos el 6, que ese día va a estar cerrado.
1: Bueno, podría mandárselo el 6, López, y que lo reclame el 7, ¿sí? Aunque el banco esté cerrado.
2: Está bien. Entonces no importa qué opción le demos,
1: bueno,
2: ni el día si esté cerrado o no.
1: Podría
2: en el cajero.
1: A la cuenta.
2: Que en se el cajero.
1: Es que, amigo, ya no está esperando que el banco esté abierto. Ahora usted mándeselo directamente a la cuenta. Usted sabe.
2: ¿Y si no tiene vos y lo saca ahí con clave? Ah, también en los cajeros se puede ajá. con clave nada más.
1: Dice todavía. No entiendo, dice.
2: Yo te dije.
1: Dice.
2: Mandar el calendario y le mandas en círculo el 6. Ese es el único día cerrado, decirle. Es que vos lo enchivolaste.
1: Mira. Yo no sé por qué se enchivolan de puritito gusto. Díganme ustedes no, los que están chévere, en Estados Unidos.
2: Es que a mí, o sea.
1: Díganme los que están en Estados Unidos. Yo estoy diciendo, dice el amigo, no me están ayudando ustedes, dicen nada. Dios mío.
2: Lee, pues, otra por, vez.
1: Mira, ver, mira lo que yo le mandé dice así. Amigo, solo el 6 se cierran los bancos. Punto. No es al revés que está abierto el 6. Y todos los días están cerrados. ¿Te queda claro?
2: Y ¿cómo? Todos los días están cerrados.
1: Allí es donde lo confundí cuando le dije yo de todos los días están cerrados.
2: Sí.
11: Omar, buenos días. Leslie, buenos días.
2: Buenos
11: es más
2: días.
11: Fácil entenderle a Leslie dando una dirección que entender esa información que dio Omar a mi caso sobre el banco.
12: No, usted solo es paja nomás.
2: Qué terrible.
1: El amigo lo que no quiere es mandar dinero, que no esté con cosas, dice. Mira, Alonso.
2: Tiene día quizá para mandarlo vos.
1: Pues sí, pero él no puede mandar dinero cuando el banco está cerrado. Si manda dinero cuando el banco está cerrado, López, el dinero se pierde.
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1: 24 horas está.
2: 24 horas puede estar el dinero y luego se regresa. Yo no sé.
1: Se regresa. Mira, buena pregunta esa. ¿Cuánto tiempo se queda el dinero si no lo van a reclamar?
13: Mira, te voy a leer. Es que aquí dice: solo el 6 cierran los bancos. No, es al revés. Oh, entonces.
1: Sí, es cierto. No, ahí, sí.
2: Es que vos,
1: ahí sí. Ahí sí tiene razón.
2: Sí, o sea, reenviáselo.
1: No.
13: Solo el 6 cierran los bancos. No, es al revés. Oh, entonces, si es al revés, sí, de que el 6 está cerrado, entonces quiere decir que el 6 es el único día que va a estar abierto. Luego va a estar sí, toda la semana cerrado. ¿Cómo está ahí, Omar? Es que mira, Omar, cuando escribas, por favor, usa puntos, comas. Usa, mira, el idioma español es tan bonito cuando se escribe bien.
2: Es cierto.
1: Y lo peor es que yo pongo.
2: No le pusiste coma.
1: Puntos de más pongo.
2: No le pusiste coma.
1: Sí.
8: Usted solo es paja nomás.
1: ¿Quién?
2: Chele. Creo que no le va a llegar a la señora el dinero.
1: Ay, Dios, qué culpa. Me siento culpable yo en este momento. López, hay cumpleañeras aquí, pero fíjate que no son muy reconocidas, bro.
2: Ok.
1: No sé si le damos a la rápida. Hoy cumpleaños una mujer que se llama Yairé. ¿Qué podemos hablar de Yairé nosotros?
2: Yairé Ariquiza.
1: Yairé es cantautora, conocida como Yairé.
2: Es mujer, va.
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2: Es puertorriqueña.
1: Ah, espérame.
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2: Ella es nacida en Morousau.
1: Morousau.
2: Sí.
1: Dios. A ver, ¿a dónde
2: es? Es en Puerto Rico.
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1: Bonita, nació es bonita, 29 pero de julio del 77. Cumple 49 años. Jovencita,
2: es compositora, pero como ha sido compositora de Olga Tañón, Melinda León y Giselle.
1: Ah, está jovencita, López, sí, súper jovencita.
2: No conocemos sí, mucho de ella. Sí.
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1: Ah, esta se llama Contesta.
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1: Yo creo que hay una canción de ella que es bien reconocida que se llama Tu Mayor Tentación.
2: Yairé. Él iluminará o él traerá luz, ahí que significa el nombre.
1: ¿Cómo?
2: Igual a Thalía se le escucha la voz ahí. ¿O a quién? ¿A quién le notas parecido?
1: No, canta mejor.
2: ¿Quién?
1: Ella, Yairé.
2: ¿Qué Thalía?
1: Sí, es que Thalía es un... Un poquito de Olga Tañón le siento. Pero la parte más alta de Olga Tañón. Ya día no escuchaba esta música, pero sí. Fue en su momento popular. Esta es la más popular de ella, Tu Mayor Tentación. Se parece con Omar Hernández, dicen ahí en video. Un chele, quítale ahí. Yo no sé. ¿Quién más está cumpliendo años, López? Paulina Goto, ¿así?
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2: Ella, Goto, sí,
1: dos mujeres. Paulina Gómez Torres. Por eso es Goto. Goto Gómez Torres. Nació el 29 de julio de 1991. Tiene 35 años. Nació en Monterrey. Ya tiene sus añitos, López.
2: Cada vez 35 años.
1: Sí, ya tiene sus añitos.
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1: Pero no me decías, ajá. Y la que tenía 49, dijiste que estaba joven. ¿Cómo es eso?
2: Yo no dije nada, ¿quién? Yo no dije
1: nada. Estoy diciendo de que la que cumplió 49, te dije, está joven vos. Y ahora ella que cumple 35, te digo, ya tiene sus añitos.
2: Al revés. O sea que es artista y es actriz.
1: Ella, ¿verdad? Sí, la he visto más así en... Yo creo que la canción más reconocida es esta. Sí, esta es la más reconocida de ella. Llévame despacio. Así va. Ya le dije a la familia que no les voy a mandar, que toda la semana cierran los bancos, solo el 6 abren, y yo ese día no puedo.
2: Al revés.
1: No, no es así, amigo. Es al revés.
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2: No lo van a llevar, dejando regresando al amigo.
1: Ahí la dejamos con los compañeros, López.
2: Sí. Pero tenemos algunos compañeros de aquí,
1: ¿lo? Sí, en su momento. Les cuento que anoche soñé que estaba comiendo enredos de yuca. Estaba en un partido y amanecí con una gran hambre. No, pues, si uno se duerme...
2: ¿Estás deseando los enredos o qué?
1: Si uno se duerme con hambre, a veces puede soñar con o sea, con comida, ¿no?
2: Ay, sí. Nunca he soñado con comida, vos.
1: Sí, yo sí.
2: De todo lo rico del mundo, menos la comida que amo.
1: Sí.
2: Nunca he soñado
1: con
2: comida.
1: Yo sí, he tenido sueños así.
2: ¿En serio?
1: Si uno se duerme con ganas, puedes soñar con eso, con lo que te duermes, con las ganas de eso, ¿no? Sí, yo digo que sí. Mira, López, vámonos a saludarte.
2: Qué chile, ¿qué te pasa, vos?
1: No, hombre, a veces...
2: Pues murió sí. Roberto Gómez Bolaño.
1: Buenos días, López, ¿cómo estás tú? Qué bueno verte, fíjate, a pesar de todo, estás aquí. Y eso es lo mejor.
2: Gracias, Chele. Buenos días a todos, buenos días a ustedes también, a los que nos están escuchando y nos están viendo por imaginación nada más. Yo ando con una jacket porque tengo frío y ando con un pantalón, estoy escribiendo porque no nos están viendo, así pero es. La imaginación sí, ¿verdad?
1: Sí, sí.
2: Ando con un pantalón así como tipo pants, negro, con tenis.
1: Porque tiene frío.
2: Y una camiseta, ajá.
1: Bien abrigada.
2: Y ando una camiseta naranja que tiene una letra que dice
1: gracias o agradecida.
2: Agradecida.
1: Agradecida es.
2: Ok. Bueno, ¿qué les quiero contar? Que un panadero que lastimosamente se le ocurrió poner en el currículum que él podía hacer pan, el empleo lo perdió porque él puso que podía hacer pan. Entonces quemó todo el pan de la panadería en el primer día de trabajo.
1: La regó.
2: Y a mí me llama la atención esto porque. Sí, ¿verdad? Podría uno mentir quizá en el currículum, decir que ha hecho ciertas cosas o experiencias que tú tienes, ¿verdad? Dentro sí, de las referencias.
1: Sí, sí, sí.
2: Pero ya cuando llegas a lo físico y te toca hacer algo, pues no puedes ahí mentir. Así que el propietario de la panadería puso esto en las redes sociales para avergonzarlo a él por los inconvenientes que tuvo, porque obviamente el pan que tenía que vender pues ya era como... O sea, es una pérdida, pues. ¿Y cómo sí. va a hacer? Porque no le va a pagar y lo corrió. ¿Cómo le va a pagar él entonces? Para pobre. Mí que le enseñe y que le pague eso a través de otro trabajo, ¿verdad?
1: Mira, independientemente, yo siento, López, que cuando se contrata a alguien y aunque en el currículum diga que ya sabe hacerlo, pues hay que darle una media explicadita a lo que va a hacer en el trabajo.
2: Exacto.
1: Porque son nuevos equipos.
2: Nueva empresa.
1: Porque sí. no vaya a ser que él conozca lo básico de lo que él sabe hacer, pero las máquinas, las máquinas no las puede manejar probablemente.
15: Omar, trata de... lo menos posible de hablar con Rosita, te está contagiando. No sé qué te pasa.
1: Estoy confundido, dice, o sea, porque Rosita nos confunde constantemente.
2: Es que anda molestando el Chele.
1: No sé por qué. Algo le está pasando a Rosita. Desde ya días la siento así bien
2: extraña.
1: Pero
2: si el Chele sí, a veces yo le quiero llamar y está hablando con Rosita. Que está, es que estaba investigando vos, que estoy arreglando tal aparato.
1: ¿Cómo estamos, Rosita? ¿Cómo estamos?
16: Bueno, aquí estamos con energía. ¿Y vos cómo estás, Omar?
1: Te siento con unas energías bárbaras. No, yo súper bien aquí, entrando al show y ya hablando de todo un poco.
16: Ah, muy bien. Igual, yo siento que vamos a empezar con mucha energía este día. Y
2: está amaneciendo para
16: ¿qué
2: ella.
16: ¿Qué tienes planeado para hoy?
1: Ya luego te comento, porque Leslie está en plena explicación ahí. Yo le decía a Leslie de que cuando se le da la oportunidad a alguien que sea nuevo en la empresa, se le tiene que dar una explicación, no es así nomás. Si este muchacho lo pusieron pues al asunto del horno, a estar viendo lo del pan de un solo.
2: Y que se le dio pena a él, como saber cuánto tiempo, ¿verdad?
1: Y los grados, tal vez, y todo lo demás, se le quemó. Y lo despidieron.
2: Sí, lo despidieron. Pero lo que hizo él estuvo, no sé si estuvo bien haberlo publicado. Yo al menos yo tomé la nota porque yo digo, hay personas que mienten a veces en su currículum. Pero a la larga, o sea, siempre te vas a llevar la mala experiencia de que te pueden correr como este caso. Uh-huh. Él lo hizo nada más para pues obviamente molesto, pues, para que no mientan. Otra cosa, algunos de nosotros, bueno, sí, porque cuando yo voy también para allá, esos sectores del lado de San Salvador, y cuando va uno al aeropuerto o algo así, o viene también alguien del extranjero, se da cuenta de todos los negocios que encontramos a las orillas de las calles, ¿verdad? Que venden, no por, negocios, por ejemplo, sino venden, puentecitos.
1: Venden agua de coco, de frutitas, frutas,
2: como manguitos, a veces te venden, bananos.
1: Ajá, sí, sí, sí. Todas esas cositas, a la orilla de la calle.
2: Ajá, a las orillas de la calle.
1: ¿Qué pasa con ellos?
2: Entonces, algunos de esos vendedores que, por cierto, hay siempre comentarios negativos acerca de los precios que ellos tienen, siempre mantienen, ¿verdad?
1: Es que, ¿sabes qué? Altos. Muchos cuando van, digamos, a comprar, de paso van grabando. O sea, van haciendo como una transmisión en vivo y le sorprende quizás a las personas que están vendiendo. ¿Pero qué, de qué se están quejando hoy?
2: Ok, lo que pasa es que no es tanto los vendedores que se quejan, sino que algunos que vienen a conocer el país o que son youtubers o tiktokers que quieren mostrar a cómo está el precio. Uh-huh. A veces lo hacen de manera negativa, como decir, oh, ese es el precio que se mantiene en El Salvador en estos frutos. Entonces, uh-huh, las vendedoras no permitieron que ellos grabaran. Y está muy bien, porque creo que deberían de pedirnos permiso. Oiga, ¿puedo grabarla? Ya sea para hacer publicidad de manera positiva o de manera negativa para poner los precios.
1: Presten atención a aquellos que van en las calles grabando, porque al parecer no les gustan las vendedoras y vendedores que les lleguen a grabar de sorpresa.
2: No.
1: Porque, por ejemplo, es otra cosa. Si llegas tú y dices, mire, me da unos dos aguas de coco, por favor, sí. ¿Me da permiso de grabar? Ahí sí, ¿verdad?
2: ¿Quieres tenerlo como recuerdo o algo así? No sé.
1: No. Voy a grabar y lo voy a subir a mis redes. Ahí él va a decir, no permito, o si permito. No, usted no hay ningún problema. Porque mira, yo siento que les ayuda también, si por ejemplo el que está vendiendo es muy amable, si da buenos precios, eso le ayuda a que otros que quieran comprar algo
2: algunos
1: similar,
2: sí lo hacen.
1: Regresan. Pero quizá los que se molestan son los que dan los precios bien caros y los que no atienden bien.
2: Algunos sí permiten y otros no, pero para nosotros que quizá vamos como de turista o qué sé yo, ¿verdad?
1: Ajá.
2: Hay que pedir permiso.
1: Hay que pedir permiso.
2: Ajá.
1: Va, está bien. Ahí estamos.
2: Buenos días, Chel.
1: Buen día. Yo súper bien. Audiencia salvadoreñísima, qué bonita mañana la que tenemos hoy. Y llegamos al 29 de julio ya, este mes es prácticamente un suspiro, quedando nada más un poquitito, nada más. Ustedes han visto en las redes sociales recientemente, en donde se han dado a conocer datos oficiales de los gastos de combustible de cada una de las administraciones municipales de Santa Rosa de Lima.
2: Sí.
1: En los últimos alcaldes, estamos hablando de don Anastasio Benítez en su tiempo, ¿verdad?
2: Uh-huh.
1: Jorge Rosales, Ronny Lazo. Y luego aparece el doctor Serpas, Edwin Serpas, alcalde de la Santa Rosa de Lima o de la Unión Norte, podemos decirlo así. Entonces, en esa tabla que aparece, hay una amplia diferencia entre los gastos, sobre todo de gasolina, de combustible, ¿verdad? De las máquinas y todo lo demás. Y hay unas diferencias bastante grandes. Entonces, llegaron a voz del alcalde de la Unión Norte, el doctor Edwin Serpas, y él dio declaraciones en relación a esto, lo vamos a escuchar.
17: Opinión al respecto.
1: Vamos a escuchar.
17: Lo que aparece reflejado es que se gastaba demasiado combustible en los vehículos. No sabemos en qué vehículos se gastaba, porque camiones no habían, porque maquinaria no servía, lo que tenían acá era una motoniveladora y un rodo que no servía. Imagínense el incremento del gasto, que anda alrededor de, en los dos periodos, más de $1,000,000, y nosotros en casi año y casi dos años llevamos $243,000 en los 10 ex municipios, ahora 10 distritos, y que nosotros estamos trabajándole con toda la maquinaria, incluimos pues las maquinarias que ya existían en Polo Rosa, en Nueva Esparta, en Concepción de Oriente, en Anamorós, que existía maquinaria. Y ahora nosotros todo eso lo hemos conglomerado en el gasto del municipio de la Unión Norte, y aún así no llegamos. O sea, esa situación, pues ahí serían básicamente las carteras que se las encargadas de verificar hacia dónde iban orientados estos combustibles, lo cual nosotros pues solo tenemos el detalle y el comparativo que pues ya se hizo público.
1: Según destaca, entonces cuando ves esa tabla te puedes dar cuenta de la diferencia que hay. Está en las redes prácticamente, ahí se pueden encontrar para dar los números. Lo que él dice es que en los casi dos años que lleva en la administración no se ha gastado ni la mitad de lo que se gastaron en esos periodos.
2: Ajá.
1: Y ahora que él de alguna forma administra 10 distritos, no solamente Santa Rosa de Lima, que el gasto debería de ser mucho más grande, eso es lo que está dando a conocer.
17: 10 distritos.
1: A ver, entonces, la explicación que le está dando.
17: Los 10 distritos que nosotros administramos, no llegamos ni al 30% del gasto que tenían en las administraciones anteriores. Entonces, eso habla muy bien del trabajo que nosotros estamos haciendo con total transparencia y el apoyo que nosotros le estamos dando a las comunidades. Todo ese dinero va a estar reorientado al trabajo, tanto el apoyo en cuanto al mejoramiento vial de nuestros cantones y caseríos, así como todos los proyectos sociales que esta administración está realizando.
1: Bien, ahí está, ¿verdad? Me imagino que va a haber alguna respuesta, tal vez, ¿verdad? De alguno de los que fueron alcaldes.
2: Todos están compartiendo esa información.
1: Sí,
2: pero
1: todos, es viral esto.
2: Algunos no sienten que sea verdadera esa información, que pueda haber sido editada o algo así.
1: Mira,
2: no
1: de sé. Editarla se podría editar ahora con todo, pero hay un portal que se llama de Transparencia, donde se pueden corroborar esos datos. Ya a esta altura ya hubieran corroborado esos datos si fuese falso. Han dicho, no, esto es falso.
2: Sí, porque se está haciendo viral, o sea.
1: Sí. Bueno, señores, y del otro tema grande que se vive a nivel nacional es acerca de los cambios de última hora, nuevas reglas para los desfiles patrios en nuestro país para el 15 de septiembre, y esto está generando muchísimas críticas. Gremios de docentes consideran que las nuevas reglas para los desfiles patrios llegaron fuera de tiempo, llegaron muy tarde, ya que muchos centros educativos habían preparado su participación. Y quizá con estas nuevas normativas no van a poder desfilar. ¿Tú sientes que llegó muy tarde las normativas, López? Estamos casi a un mes.
2: Sí, considero que demasiado tarde porque algunos ya tienen su traje y ya lo tienen.
1: O ya está lista ya la banda estudiantil, ya ensayaron con la música.
2: Sí.
1: Lo que sí yo no he visto es la determinación de que los instructores sean exclusivamente mujeres. Eso sí no lo he visto.
2: ¿No?
1: No, o sea, no, okay. En el reglamento. Pero se anda en las redes sociales eso.
2: Sí.
1: De que deben de ser mujeres los que instruyan a las chicas. Escuchamos la nota.
18: Gracias por continuar informándose con nosotros. Bien, mire, para la celebración de la independencia, el Ministerio de Educación emitió nuevas disposiciones para los centros escolares sobre vestimenta de las cachiporras, la música, imágenes a menores y presentación estudiantil. Veamos.
19: Como fuera de tiempo, así catalogaron los representantes del magisterio las nuevas disposiciones del Ministerio de Educación para las celebraciones del 15 de septiembre.

0: podría anular la participación en los desfiles.
1: Permitan a los centros educativos que ya incurrieron en gastos participar en esta fiesta cívica.
2: Esto lo dice un maestro. ¿Verdad?
1: Y sin poner mayores obstáculos, porque llegó tarde la disposición de parte del ministerio, debió haberse enviado en tiempo para que se acatara con exactitud la disposición.
2: No se mandó dos meses antes o tres meses.
3: Nosotros hubiésemos preferido que estas disposiciones se hubiesen hecho del conocimiento de las comunidades educativas con más tiempo de...
2: ¿Sabes qué? También se va a prohibir, López.
3: Porque, por ejemplo, en el caso de la cachiporrita,
2: los desfiles donde se arriesgan el físico, los estudiantes, es decir, aquellas gimnasias, sí, eso va eliminado ya.
0: Por altura, ajá. El documento también señala que está prohibido realizar maniobras que pongan en peligro la vida de los participantes durante los desfiles.
4: Está bien.
0: Por ejemplo, las acrobacias de los estudiantes. Por su parte, Bases Magisteriales se refirió a la situación actual de las bandas de paz en distintos centros escolares. Las alcaldías también quedan fuera de la organización.
1: ¿Escucha? Mantener una banda de paz implica...
2: Entonces quedan fuera de la organización las alcaldías.
4: ¿En ahí qué dice sentido?
2: Ajá, solamente dice, las alcaldías quedan fuera de la organización.
4: ¿Pero en qué sentido?
2: ¿Será que ahora no van a llegar hasta la alcaldía los desfiles?
4: ¿Será que los van a poner más cortos también o qué?
2: ¿O van a hacer el desfile y van a terminar en el mismo centro escolar de donde ellos?
4: No creo.
2: O imagínate en el parque. Aquí.
4: Pues imagínate acá, entonces, ajá, podría ser
2: el en el parque, no necesariamente enfrente de la alcaldía. Pero, o sea, el documento dice así.
1: Por lo menos, casi el presupuesto que le dan para todo el año implica mantener una banda de paz en las condiciones básicas, mínimas. Solo un instrumento, una tuba, le está costando más de $1,700. En ese sentido, se hace un esfuerzo desde los centros escolares y desde la capacidad propia de cada centro educativo, ¿verdad? Para mantener las bandas, pero... no se dan instrumentos desde hace mucho tiempo para mantener. Por eso es que en alguna medida hay contradicción que no participen las autoridades locales cuando son los que ayudan a reparar los instrumentos, ayudan con instructores, ayudan con bandas incluso nuevas.
0: Para participar en los desfiles.
2: Esta parte es bien interesante, porque ahora las escuelas o los centros escolares van a tener que enviar una especie de nota a alguna entidad dentro del Ministerio de Educación, donde van a describir cómo irá participando el centro escolar y el uniforme y todo lo demás, y le van a tener que dar un permiso. O sea, no es que va a salir ya de un solo, ya solicité el permiso, no. El permiso se lo van a tener que dar en una fecha determinada.
1: Vamos a escuchar. Incluso nuevas.
0: Para participar en los desfiles, los centros educativos podrán inscribirse a partir del 31 de julio de 2026.
2: O sea, desde este viernes... Sí, 31 de julio, los centros escolares se van a inscribir. Ahora, ¿dónde se van a inscribir? No sé. Pero me imagino que habrá en la departamental algún lugar. Van a enviar la inscripción, van a llenar algún formulario y van a esperar la respuesta, si les dan el permiso para que salgan a desfilar.
0: Y si su participación se aprueba, serán notificados el 21 de agosto.
2: Bien, ahí está.
4: Faltaría menos de un mes.
2: Sí, menos de un mes.
4: Sí.
2: ¿Y qué tal si no les dan participación y se quedan con todo?
4: Híjole, saquen el reggaetón pesado y ya todo va a estar bien.
2: A ver, el que hizo la entrevista al doctor Serpas le hubiera preguntado, le faltó preguntarle ahí dónde es que tienen esa maquinaria trabajando, porque trabajar rurales no se ve dónde están trabajando, dice. Otra opinión acá. Ahí está la respuesta, dice Gámez, y nos manda un link.
4: ¿De qué?
2: Pues no sé, ahí sería bueno mejor que nos mande la explicación, ¿eh? Porque no voy a entrar al link. Me parece que es virus.
4: ¿De verdad?
2: Sí.
4: Ah, entonces no voy a entrar yo tampoco.
2: No.
5: No se le notan esas energías a Rosita.
2: Con razón, el burro se enojó y puso algo en su perfil del Facebook. ¿Quién es el burro, López?
4: No,
2: yo no sé quién es el burro.
4: Ey, digan quién es.
2: No se refieren así a un animal, ¿no? No. Así no. Mejor con nombres, ¿verdad?
4: A un animal, dice. ¿Por qué dijiste eso, Chele?
2: Sí, que no se refieran.
4: Dijiste.
2: Que no se refieran a. Que no se refieran con nombre
4: ese
2: de un animal.
4: Un animal, dijiste.
2: Saludemos a los tiernos, López.
4: Chele, entonces el burro.
2: Es animal.
4: Pero hay que decirle burro porque así se llama. Pero no le llamemos burro. Hay que decirle nombre de persona.
2: Pues sí. Para no ofender al burro. Vamos.

0: Vámonos a saludar a los tiernos. A los cumpleaños de hoy, vamos, ¿a quiénes tenemos? Lourdes Camila Rodríguez, hoy celebra su cumpleaños en Cantón Guadalupe de Bolívar. Un añito de parte de su abuelita Lourdes. Marisa Santos y su hermanito Caleb. Mira, le desean felicitaciones a Lourdes Camila.
1: Que se la pase bien, felicidades.
0: Mélida Santos también, bueno, el saludo es de parte de su sobrina, pero no cumpleaños.
1: Saludos,
0: ¿no?,
1: para Mélida, pero que esté bien.
0: Mira, López, por casualidad, ¿no tenés tú algún tiernito por ahí?
1: Fíjate, espérame, voy a ver.
0: Melisa Reyes, hoy cumpleaños.
1: Felicidades a Melisa.
0: Barrio Las Delicias, de parte de toda su familia. Melisa, happy birthday.
1: Cumpleaños Carmen Flores, muchas felicidades para Carmen Flores, de parte de toda la familia.
0: Se me perdió la cadenita.
1: Carmencita, felicidades y bendiciones. Ahí estamos.
0: Ahí nos mandó, Game, espérame, voy a ver qué. Y para todos los cumpleaños de hoy,
1: que cumplan
0: una matatada de años más. Happy birthday. Feliz, feliz. Bueno, en las declaraciones que dio el doctor hace un momento, fueron en audio, mi amigo. Si tuviéramos un audio, nosotros lo pusiéramos. La respuesta que está dando ahí, sí. Pero sí, sería bueno el audio, pues, para poder alternar, porque pueden pensar que yo estoy leyendo algo que no es.
1: Así es.
0: Sí, en el audio, pues ahí cada quien, ¿verdad?, se expresa. Pero le entendemos, no hay ningún problema. Mauricio, ¿cómo estamos, Mauricio?
2: Omar, ¿cómo estamos ahí con Rosita? Decir que se ponga las pilas, le debería de llevar un café para que te conteste bien y no esté toda media dormida ahí. Fíjate, Mar y Leslie, saludos.
1: Saludos, Mauricio.
0: Vamos, Rosita, ¿cómo estamos? ¿Cómo te encuentras hoy? ¿Ya te tomaste el café?
3: Bien. Ay, sí. Aquí con toda la energía, lista para hablar con vos, Omar. ¿Cómo va todo?
0: No todo va bien, pero
3: mañana?
0: La audiencia está diciendo que te hace falta un cafecito porque te sienten sin energía. Vamos, Rosita, con más energía, más enérgica, vamos.
3: Ah, bueno, no, yo aquí estoy lista para lo que se ofrezca. ¿De qué quieren hablar hoy?
0: No, es que la siento triste, no sé qué onda.
1: No está triste, sino así como que...
0: Andará en sus días, no sé. Mira, López, ¿te has dado cuenta tú que en la Unión va a haber una feria, ¿cómo se llama?, del turismo, así se le llama. Y va a poder alojar entretenimiento para la familia, los que lleguen desde el 1 al 6. Y lo organiza, creo que la Cámara de Comercio y también la Municipalidad de la Unión Sur. Entonces, cada día van a haber eventos ahí en un parque. Uh-huh. Parque, ¿cómo se llama? Parque municipal se le llama, ¿cómo se le llama vos? Le dice como que era guatemalteco. No sé cómo de repente.
1: No, yo creo que vos tenés el nombre ahí, me dijiste ya rato.
0: Sí, no, pero el nombre.
1: Ahí está en el Google que buscaste, Maps.
0: Es cierto. El lugar se llama Complejo Deportivo Municipal de la Unión.
1: Ahí es.
0: Que está cerquitita del muelle municipal de la Unión, que ese muelle lo hicieron bien bonito. Yo no sé si ese es el muelle de los coquitos que le decían antes. Alguien que sea de la Unión que me diga si ese es el muelle municipal ahora, que antes le decían muelle de los coquitos. Uno cuando llegaba ahí había bastantes botecitos y te llevaban para las islas.
1: No todavía sé si, está.
0: ¿Todavía? Sí,
1: todavía.
0: Es como una terminal de buses.
1: Sí, todavía
0: está. Sí, ahí va, la gente lleva ranchitas, frutas, exacto. Llevan el turbo. Comida. Y llevan de
1: 20
0: todo,
1: pesos el turbo.
0: Por todas las islas. Ajá. Tú nunca has ido a dar un tour, López.
1: Es
0: así.
1: Que me da miedo, Chele.
0: Ajá.
1: Sí, recientemente fui.
0: Sí. Y anduviste en un bote.
1: Sí, pero o sea, con miedo, pues bien agarradísima y con mi chaleco y todo, porque si no, o sea, así por lo menos floto.
0: ¿Y viste algunos animales? Tiburones, delfines.
1: No vi nada. Ajá. No vi nada. Y además era como muy pacífica también en la playa.
0: Pelícanos, no sé si viste, alcanzaste a ver pelícanos en los islotes.
1: No, esas son de las que traen los bebés.
0: Ah, cigüeñas.
1: Cigüeña era.
0: Sí. ¿Y no son los mismos pelícanos?
1: No. Pero son algo similares. ¿Y tú andas en las lanchas donde...
0: He tenido oportunidad de
1: mar
0: andar...
1: abierto o al fondo, más que todo, en lo
0: Mira,
1: pacífico
0: yo,
1: te gusta?
0: Yo he andado, ya te voy a decir, en tres ocasiones he andado en lanchas.
1: Okay.
0: Una vez en las Tunas, que me subí a darme un vueltín y llegué a mar, digamos, a mar abierto. ¿Cómo? Donde no se miraba nada para afuera, para la tierra. Entonces ahí bañamos ahí un ratito, no era tan profundo.
1: Okay.
0: Increíble, pero no era tan profundo. Había como un banco de arena.
1: Pero hay muy ladito eso, ¿o no? Estaba pacífico, que no se daba vuelta la lanchita.
0: No, sí, súper bien. ¿Estaba bien?

0: O sea, como que era una piscina, pero con un poquitito de movimiento.
1: ¿Y cuánto cobraba la lancha?
0: No me recuerdo, como unos $30 más o menos, la vueltereta.
1: Okay.
0: Y luego, en la laguna de... ¿Cómo se llama? Laguna de Olomega.
1: Oh, ok, sí, la laguna. Ah, sí, ¿no te acuerdas que fuimos a hacer un reportaje?
0: Fuimos a hacer un reportaje.
1: Sí, es cierto.
0: Esa es la más tranquila, lo que he podido experimentar, esa laguna de Olomega. O sea, es como que el agua es un espejo, es un espejo.
2: Sí, pero da miedo, o sea. Leslie iba a ver algo, iba en el bote, iba con los ojos cerrados, del miedo que llevaba.
0: ¿Cómo dice? ¿Quién iba encerrado?
1: Yo iba con los ojos cerrados, dice.
0: Ah, iba encerrado. Entonces, y lo último fue
1: ¿qué iba a ver yo?
0: Fue cerca ahí de...
1: Los animales, ¿no?
0: De la isla, también ahí de la isla Conejo, cerca.
1: De verdad.
0: Sí, ahí me fue a dar una vuelta. Y yo no llevaba miedo.
1: De verdad.
0: Ya hay algo para...
1: De verdad, Chele.
0: Sí.
1: Pero dicen que no es recomendable tomar cuando uno anda ahí.
0: No, es que no te vas a meter
1: lo que era de pararse y
0: no
1: te puedes
0: caer.
1: No, es
0: que tampoco es de perder así como quien dice la noción, ¿va?
1: Es ir sentado y tomando.
0: Yo no sé cómo quieran ir, pero pónganse el chaleco siempre. Y además, yo sé nadar.
1: Tampoco bien trabado.
0: Tampoco quiere decir que yo me voy a lanzarme en el mar y que me voy a salvar y todo eso. No, pero yo, o sea, por lo menos me quedo flotando, por lo menos.
1: Bueno, lo que ocurre con nosotros es que cuando nos vamos a la lancha, al fondo del mar, no nos caemos. Pero cuando uno se baja de la lancha, ¡ra!, se cae uno siempre. Bo. Se mueve demasiado porque es la orilla donde están las olas.
0: Cuando te vas a subir,
1: dices. Pues sí, ahí están las olas dándole vuelta a la babosada.
0: Mira, tal vez pudiésemos hablar con alguien de los que organizan esa feria del turismo.
1: Ok.
0: Y que nos explique, porque yo tengo entendido que un día va a estar Yulisa Ventura, que otro día que va a estar el grupo no
1: ahorita
0: sé qué.
1: Ahorita llamemos entonces.
0: Y todo lo demás, que bandas estudiantiles y va a estar bien bonito. Y la entrada creo que vale $1.
1: Oh.
0: O sea, en otras palabras, ahí no es por ganancias, ahí es para irse a divertir.
1: Qué bien.
0: Y usted puede llevar a la familia, vos podés ir y toda la cosa. Ya regresamos entonces, ojalá que podamos hablar con ellos. Ya regresamos, López.
1: 10:02 ya volvemos.
0: No, López, hidratémonos antes de irnos, Alan, por favor.
1: Y ya eso voy, fíjate.
0: Vaya pues.
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0: Ahora sí, nos vamos a la importante pausa entonces.
1: Hoy sí.
0: Y ya volvemos en un momentito con más del show de la mañana.

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0: Bien, López, ¿te recuerdas que yo te platiqué referente a la celebración que tienen en la Ciudad de la Unión? Que va a estar... entre otro, ¿verdad? Entre otro, porque ahí estaba
1: sí,
0: checando.
1: Va a estar. Ayer estábamos entonces, nosotros mencionando. Para los que quieren darse eso. Una vueltecita por allá de la Unión en estos días.
0: Mira, me he conseguido el número.
1: Iniciaría en el sábado 1, ¿verdad? Este sábado.
0: Ya te digo exactamente. Espérame un segundito, porque yo tengo el dato aquí. Sí, ya habíamos hablado de que va del 1 al 6, ¿va?
1: Sí, sí.
0: Sí, espérame. Del 1 al 6. Pero vamos a conversar en este momento con. A ver, ella es. La presidenta de la Cámara de Comercio. Vamos a hablar con ella, López. Ella se llama Carolina Ortez.
1: ¿Algo más que le quieras preguntar?
0: Espérate, ahí la vamos a saludar. Al aire la vamos a... Ahí compartimos con ella un ratito. La vamos a saludar en este momento. Carolina Ortez, ¿qué tal? ¿Cómo se encuentra?
2: Hola, buenos días. Muchas gracias, Radio Fabulosa, por el espacio. Gracias a todos los radioescuchas.
0: Gracias a usted por permitirnos hablar un ratito. Le presento a Leslie López, es mi compañera del show en este momento. Leslie, por cierto, ella es la presidente de la Cámara de Comercio, filial La Unión.
1: Ah, Carolina, mucho gusto. Buenos días.
2: Buenos días, Leslie. Un gusto saludarle.
1: Gracias, igual.
0: Me quedo por aquí platicando con ella, entonces. Licenciada, para nosotros en primer lugar es un gusto platicar sobre lo que van a tener ya prácticamente a la vuelta de la esquina. Desde el 1 al 6, tengo entendido, hay una programación bien bonita que se le conoce como la Feria del Turismo. Cuéntenos, ¿cómo están organizados ustedes y qué se espera para el inicio de esta festividad que dura varios días?
2: Y comentarle que esta es la edición número 23 de la Feria del Turismo, tal cual usted lo dijo, del 1 al 6 vamos a tener diferentes actividades. Les quiero comentar que el primero va a estar Yulisa Ventura y su Sonora Maya. El domingo 2 vamos a tener un festival campirano de chanchonas. El día 3, el lunes 3, es dedicado a todos los rockeros. Vamos a tener a los Red y Antología Rock. Y... el martes 4 va a ser la Reina del Golfo. Tenemos 4 señoritas de la Unión Norte y 5 señoritas de la Unión Sur. Ellas van para la Reina del Golfo. El día 4 es la elección. El miércoles 5 vamos a tener la erupción musical con Grupo Cráter. Y el 6 cerramos con Grupo Bombón.
0: Bueno, básicamente es una semana completa de celebraciones. ¿En qué lugar exactamente en la Ciudad de la Unión, por favor?
2: No hay pérdida, es en las instalaciones de Indes, a la par del muelle municipal. la entrada general es de $1.
0: Cuando escucho que la entrada general es de $1, o sea, la idea no es percibir una ganancia, ¿verdad? Porque pues con $1 es prácticamente simbólico, casi que para hacer la limpieza del local.
2: Sí, de hecho, esta feria se realiza gracias a todos los patrocinadores quienes apoyan año con año para realizar este evento.
0: Y, por supuesto, varios que integran la Cámara de Comercio, ¿verdad?
2: Sí, es correcto. Todos los socios aportamos para poder realizar esta feria. La verdad que es una vitrina para todos nuestros emprendedores y empresarios, ofrecer sus productos, toda la gastronomía y todo lo bello que ofrece nuestro departamento de la Unión.
0: Sí, porque usted nos estaba hablando de los eventos, digamos así, en grande, que se van a vivir como fiestas cada día, pero se va, la feria se abre desde bien temprano. ¿Y qué es lo que uno encuentra? Digamos, voy a llevar a mi familia, voy a llevar a mis hijos, voy a llevar todo. ¿Qué vamos a encontrar ahí de comer para pasarla bien o algo ahí?
2: Sí, van a haber diferentes tardes alegres para los niños. Vamos a tener a la granjita del grupo campestre, tardes Coca-Cola, fiebre de piñatas. Desde las 4 de la tarde hay diversión para adultos y niños.
0: Año con año se realiza y me imagino que pues van adquiriendo mucha más experiencia para este año, el llevar a varias agrupaciones salvadoreñas y además de renombre, que yo creo que eso se va a llenar definitivamente, eso va a ser un lleno total. Y me imagino que en la noche van a haber algún tipo de quema de pólvora.
2: Sí, va a haber un show de luces patrocinado por la cooperativa de fan de RL. Esto es el día de la elección de la reina, el 4 de agosto.
0: Ajá. Bien,
2: ese día vamos a tener el show de luces.
0: Van a participar. Bonito. Ya me imagino. ¿Y van a haber bandas estudiantiles también que van a participar?
2: Sí, nos acompañan 9 bandas de paz de los diferentes centros escolares de la Unión. Y este año nos acompaña, es histórico porque vienen los jóvenes de Nianguera del Golfo, de la isla, a hacer presencia.
0: Qué bonito, va a ser muy especial para ellos también compartir. ¿Qué día va a ser el de la banda de la isla?
2: El primero, es la apertura. El primero a las 4 de la tarde es el correo y ahí participan todas las bandas de paz.
0: ¿Desde dónde sale el desfile de correos?
2: Sale desde la gasolinera Puma, la que está frente al cementerio municipal. Ajá. Y finalizamos en Hildes, sobre la primera calle, pasamos por el parque, la alcaldía, y de ahí llegamos ahí a las instalaciones de Hildes.
0: Prácticamente la entrada de la ciudad de la Unión, ¿verdad? Ahí estarían comenzando, cuando uno va de aquí para
2: allá. Sí, desde la entrada.
0: Ajá.
2: Sí.
0: Leslie, ¿alguna preguntita
1: ahí? A la hora de llegar ahí, una solamente, ¿paga de una sola vez llegando o hay que comprar los tickets en otro lado?
0: Ajá.
2: No, está en la entrada, la boletería está en la entrada. En la entrada de Indes, ahí está la boletería, usted paga su dólar e ingresa a las instalaciones.
0: ¿Verdad que es el Complejo Deportivo Municipal de la Unión? Así se le conoce.
2: Sí, se le conoce como Indes, no hay pérdida. Está bien sencillo llegar desde la iglesia, desde el parque.
0: Ajá.
2: Ahí caminamos unas dos cuadras, no, llegamos al muelle municipal y a la par están las instalaciones de Indes.
0: Cerquita de un muelle.
2: Sí, y de hecho pueden hacer recorridos para que conozcan nuestro Golfo de Fonseca y toda la belleza que ofrece.
0: Ah, sé que ahí están los botes, ¿verdad? Que están como para hacer turismo, cerquita ahí, en el muelle. Prácticamente es en el muelle municipal.
2: Sí, a la par, es correcto.
0: Sí, sí. Muy bien, queremos darle las gracias a usted y, por supuesto, para todos los patrocinadores que año con año forman parte de esta bonita feria de turismo en la ciudad de La Unión. Licenciada Reina Ortez, hágales la invitación a todos los oyentes de La Fabulosa. Nos escuchan en todo el departamento de La Unión, en Morazán y en internet, en cualquier parte del mundo, para que lleguen y disfruten de un evento que es totalmente familiar.
2: Es correcto, muchísimas gracias. La invitación está hecha del 1 al 6 de agosto, la edición número 23 de la Feria del Turismo. Entrada general $1 y va a estar ubicado en las instalaciones de Hildes, a la par del muelle municipal en La Unión. Los esperamos.
0: Ahí estaremos, primero Dios. Licenciada Reina Ortez, desde la Cámara de Comercio, usted es la presidenta de la Cámara, así que le agradecemos enormemente. Le deseamos éxitos y allá nos vemos, si Dios quiere.
2: Muchas gracias por el espacio, bendiciones, hasta luego.
0: Nos despedimos, López.
1: Bueno, saludos, Carolina, feliz día.
0: Hasta luego.
2: Gracias, hasta luego.
0: Bueno, hasta luego, ahí teníamos a la presidenta de la Cámara de Comercio, filial La Unión, la licenciada Reina Ortez.
1: ¿Es Reina o es
0: Reina Ortez?
1: ¿Carolina sí, sí, o sí. Reina?
0: Reina Ortiz. Entonces,
1: ay, Dios.
0: Mira, López, hay oportunidad para trabajar en San Miguel en un restaurante y tú nos tienes ese anuncio.
1: Sí, mira, en el restaurante El Tentáculo y están contratando cocinero o cocinera.
0: Ok.
1: Los requisitos para la persona que esté interesada es que sea del sexo indistinto, ¿verdad? O sea, mujer u hombre, sí. Sea cocinero o cocinera.
0: Sí.
1: Que tenga conocimientos en preparación de mariscos, carnes o cocina en general. Disponibilidad inmediata, así que si usted disponibilidad tiene también de horario, puede contactarse al 7297-3695. 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Cocinero o cocinera, está la plaza para usted. Llame para mayor información a ese número y el restaurante es El Tentáculo.
0: Sabes que tengo entendido que El Tentáculo es un restaurante muy nuevo en la ciudad de San Miguel y para las personas que, digamos que quieren trabajar y son de acá, del departamento de la Unión, van a considerar el hecho que se trasladen para allá y les van a dar viáticos, aparte de su salario. Entonces, yo sé que usted puede decir, ir a trabajar hasta San Miguel por un salario, pero le van a dar viáticos. O sea, en otras palabras, van a ser conscientes de que usted se tiene que trasladar de aquí hasta esa zona, pero que, por supuesto, sepa cocinar, ¿verdad? Sí, esa es la idea. No importa si es un hombre, si es una mujer, si sabe cocinar, sabe preparar. ¿Qué es lo que dice ahí, López?
1: Mariscos.
0: Mariscos, ¿verdad? Si sabe preparar mariscos, carnes.
1: Uh-huh. Bueno, y cocina en general, ¿verdad?
0: Sí.
1: Ahí le van las recetas.
0: Correcto. Entonces, contáctese al WhatsApp que Leslie estaba mencionando. WhatsApp
1: 7297-3695.
0: Si alguien tiene curiosidad y dice, o más bien quiero el teléfono nuevamente, pues que nos escriba al WhatsApp de la radio y nosotros con todo gusto se lo brindamos para que pues ya comience a platicar y
1: si conoce a alguien,
0: encuentra
1: a
0: alguien cercano, ahí para trabajar, ¿verdad? Uh-huh. Buena oportunidad para un chef ahí que se ponga las pilas cocinando. Ya sea mujer o sea hombre, que lo haga bastante bien, pues ahí está la chance. Leslie, nos vamos al pronóstico del tiempo ya.
1: Ok.
0: Vámonos.
3: 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Leslie López nos informa si hoy caerá un mamellazo de agua. 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
0: Ya vamos a ver a quién tenemos en el Ministerio de Medio Ambiente. Con el reporte de esta hora, Osmín Barrera, está listo, López.
1: Muy bien, vamos entonces con el Ministerio de Medio Ambiente y Recursos Naturales, gracias a nuestro patrocinador, distribuidora de pollos Amilcar. Osmín, adelante, buenos días.
4: Estas son las condiciones del tiempo previstas para este miércoles 29 de julio. Para este día continuaremos siendo influenciados por esta onda tropical y esta vaguada en altura, la cual estará generando condiciones de lluvias y tormentas, principalmente en horas de la tarde y la noche en el territorio nacional. En horas de la tarde estamos esperando el desarrollo de las primeras lluvias y tormentas al norte de Chalatenango, Santa Ana, norte de Morazán y La Unión, asimismo en la cordillera Apaneca y La Matepec. Para horas de la noche esperamos que estas lluvias y tormentas se extiendan hacia otros puntos del centro y occidente del país, principalmente hacia sectores de Cuscatlán, San Salvador, La Libertad, Santa Ana y algunos puntos del norte de Sonsonate y Aguachapán. También no descartamos la posibilidad de algunas lluvias en zonas de Usulután y San Miguel. En cuanto al ambiente, vamos a continuar con un ambiente bastante cálido en el territorio nacional, las máximas alcanzando los 40 grados Celsius en la zona oriental, en los valles interiores entre los 29 a 36 grados Celsius, en zonas altas entre los 20 a 30 grados Celsius y en el sector de costa entre los 33 a 37 grados Celsius. Temperaturas únicamente más frescas durante la madrugada del jueves, las mínimas en zonas altas rondando entre los 14 a 19 grados Celsius, en valles interiores entre los 20 a 24, en la zona oriental entre los 22 a 25 y en el sector costero entre los 23 a 26 grados Celsius. En cuanto a las condiciones marítimas, condiciones idóneas para realizar cualquier tipo de actividad, sin embargo siempre hacemos un llamado a la precaución por las corrientes de retorno que son permanentes y pueden generar ahogamiento, así como en alta mar estamos observando vientos acelerados del este y noreste que alcanzan los 40 kilómetros por hora, por lo cual hacemos un llamado a las pequeñas embarcaciones a tener precaución por esta condición. Eso es todo lo que tenemos en cuanto al tiempo para ese día.
1: Ay, no.
0: Gracias a Distribuidora de Pollos Amilcar les hemos ofrecido las condiciones del tiempo para las próximas horas y vamos a seguir de esa misma forma, López, sin lluvias.
1: Ay, no. Y qué cálido está, ¿verdad?
0: Sí.
1: Bueno, vamos a agradecerles a ellos, al Ministerio de Medio Ambiente y también a Distribuidora de Pollos Amilcar, nuestro patrocinador. 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
0: Bien, López, me estaban escribiendo por acá un amigo que me dice...
5: Ah, gracias, mi amigo, gracias, ahí, mi amigo, no es que... No sé cómo me perdió, pues, el número de ustedes ahí.
0: Ah, de la cabina. Ah,
5: salúdenme a mi amiga Lady.
0: Ok, te mandan saludos, López.
5: Salúdenme a Lady, mi amigo. Salúdenme.
0: Sí, sí, claro.
5: No sé, ahorita tengo que poner en WhatsApp ahí bien el número. Aquí.
1: Sí, amigo.
0: De acuerdo, ya sabe. Ya sabe.
5: Marbo, un día, ¿por qué no me envía el número? Tengo ahí,
1: ya se lo mandaste.
0: Ya se lo mandé, ahí está, para que nos escriba, no hay ningún problema. Leslie, esta oportunidad para poder trabajar en San Miguel es de aprovecharla,
1: sí.
0: Tanto para caballeros, para señoritas, señoras o señores que sepan cocinar, ¿verdad? Sobre todo mariscos y lo dije como guatemalteco, sí. Se me fue como, y sí. Me quedaste viendo, sí. Ya me dijeron que ya se me está pegando y la cuestión es que,
1: hay que burlarse,
0: algunos se molestan y ya luego yo, imagínate hablando así toda la vida, ahora qué le voy a hacer, ¿vos? Entonces, está este lugar en San Miguel.
1: ¿Sí?
0: Que se llama El Tentáculo Restaurant, que está ofreciendo oportunidad para que trabajen como cocineros o cocineras. Cuéntame, López.
1: Al estado vamos a ponerlo, ¿verdad?
0: Sí, sí, subamos. Okay. Sí, subamos.
1: Dale, entonces revíalo ahí, por favor.
0: Sí, pero...
1: Mientras yo doy la información, ¿es cocinero o cocinera?
0: Así
1: ahí
0: es.
1: Sí, no hay requisito del sexo, ¿verdad? Solamente que usted ame la cocina y sobre todo que tenga conocimientos de cómo prepararse a los mariscos, las carnes o la cocina en general, para que pueda hacer un buen arroz, no se le va a pegar. Está la disponibilidad inmediata, así que también necesitan ellos que usted tenga disponibilidad de horario, así que usted puede contactarse al 7297-3695. 7297-3695, ese es el número.
0: 7297-3695.
1: El Tentáculo en San Miguel. Tentáculo. Mira, en San Miguel. De paso se van a ir a comer algunos ahí.
0: Sí. Lo pueden encontrar en las redes sociales, buscan Waze, El Tentáculo, y ahí les da la dirección exactamente. Y por si usted es cocinero o cocinera de la zona de la Unión o de Morazán y dice ir a trabajar hasta San Miguel y todo lo demás, pues le van a dar viáticos. Aparte de que usted va a trabajar, va a ganar su salario en El Tentáculo, le van a dar viáticos de donde usted viva, para que se traslade. Mira, van a tomar en cuenta todo eso. ¿Qué? Mira, deberían de llamar, contactarse ya y aprovechar. Si yo pudiera cocinar, López, yo en este momento ya me contactaría. Yo andaría con cosas, López, ya estaría yo.
1: Ya me imaginé un buen cóctel de mariscos.
0: Sí, hombre, delicioso. Una carnita ahí bien preparada. Delicioso.
1: Con la chimichurri.
0: Ahí, chimichurri. Mira,
1: ¿te gusta el chimichurri a vos?
0: Buenísimo, buenísimo. Sobre todo cuando lleva ese aceite de oliva. Entonces, de oliva.
1: Sí, el cilantrito, el aceite de oliva.
0: Y la cebollita y el chilito y todo lo demás. Nos vamos a la pausa, Leslie, ahí está para que
1: son
0: subamos al 24, estado.
1: 24, ya volvemos.
0: Vamos a ir al Tentáculo, señor. Ah, ya. El Tentáculo quiere decir, López, como que tienta, ¿verdad?
1: Sí.
0: Da ganas.
1: Sí.
0: Tentación.
1: Sí.
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0: pero no tan cerquita, pero sí prácticamente el campo de la feria.
1: Ajá, sí, sí.
0: Bien, ¿qué horas tienes, López, por favor?
1: Son las 10:32.
0: 10:32 minutos. Les deseamos un bonito día donde ustedes se encuentren. La idea es que ustedes estén bien, y si no están bien, pues hay que luchar, ¿verdad? Por eso.
1: Pues sí.
0: Mira, López, seguimos ahí invitándole a la audiencia para los que desean trabajar como cocineros o cocineras, porque en San Miguel están contratando en este lugar que se llama El Tentáculo Restaurant. Requisitos, no importa si es mujer o es hombre, con conocimientos en preparación de mariscos, carnes y cocina en general, y que tenga disponibilidad, así ve, ya, disponibilidad inmediata, y también con disponibilidad de horario. Se deben de contactar al WhatsApp 7297-3695. Lo voy a repetir, 7297-3695. Esta oportunidad aprovecha, la están contratando cocineros o cocineras. Y si usted no es de San Miguel, le van a brindar viáticos. Va a trabajar, va a recibir su sueldo y le van a dar viáticos. Sí, sí,
1: de Morazán, por ejemplo.
0: Ajá, o de Santa Rosa de Lima, o de Anamorós, qué sé yo, de cualquier lugar. Pero que sepa cocinar, se contacta a ese número y luego ahí tiene trabajo seguro. Allá nos vamos a ver en El Tentáculo, en San Miguel. Bien, López, nos vamos a ir a una... No, y los virales, videos virales, sí, ahorita.
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0: Le preguntaron a Milagro Navas sobre su reelección y ella dijo, sí, claro, voy nuevamente, voy a participar con el partido Arena. Y además dijo, cuando yo gano la alcaldía, yo me quito mi camiseta. ¿Cómo me voy a pelear yo con el presidente de la República cuando los proyectos no son para mí, son para la población? Aseguró Milagro Navas, quien aspira a continuar como alcaldesa de la Libertad Este en las elecciones internas, y por cierto las ganó. Entonces ella está prácticamente lista para reelegirse, y depende de la población si nuevamente la llevan a la alcaldía. Escuchemos lo que dijo. Vamos a escuchar lo que dijo la alcaldesa. Tuvimos ahí dificultad, López.
3: El lunes pasado, durante su discurso triunfal, usted mencionó estar dispuesto para trabajar con el presidente de la República, Nayib Bukele. Ahora vemos que el presidente nuevamente se inscribe. Usted también, ¿la disposición para trabajar con el Ejecutivo es la misma?
4: La disposición sigue la misma, porque si él va a ser el presidente de la República, yo soy la alcaldesa, los dos somos funcionarios públicos que vamos a ser electos por un pueblo. ¿Y qué es lo que nos toca? Trabajar de la mano para el bienestar del Salvador.
3: Esto a pesar de que usted pertenece a un partido de oposición.
4: Yo me quito mi camiseta cuando ya gano. Soy del partido de oposición, pero soy salvadoreña al servicio de un país.
3: ¿Y esto no le ha traído problemas con su partido político?
4: No me tiene que traer problemas, porque tenemos que ser maduros. ¿Cómo me voy a pelear yo con el presidente de la República cuando los proyectos no son para mí y es para la población? Así que yo no tengo problemas con el partido, ni nunca me han llamado la atención por eso.
3: ¿Cómo está la situación de usted con el
0: mira, López, ella tiene 37 años como alcaldesa.
1: ¿Qué?
0: 37 años como alcaldesa.
1: Qué barbaridad. O sea, ¿cuántos increíble periodos son? De 3 en 3, ¿verdad?
0: 7 por 5, 35.
4: Porque si él va a ser el presidente de la República, yo soy la alcaldesa,
0: ocho
4: los
0: periodos tiene.
4: Que vamos a ser electos por un pueblo.
0: No, López.
4: Es lo que nos toca, trabajar de la mano para el bienestar del Salvador.
3: Esto a pesar de que usted pertenece a un partido de oposición.
0: Yo sí, me quito, son 10 periodos. Serían 30
4: soy
0: años.
4: Partido de oposición, pero soy salvadoreña al servicio
0: 11,
4: de un país.
0: 33.
3: Y esto no le ha traído problemas.
0: 12 periodos.
4: No me tiene que traer
0: 36, 12 periodos. Si ganaría, serían 13 periodos.
4: Con el presidente de la
0: y ella de edad tiene 74 años.
4: Para la,
0: pero mira, ahí se le ve con energías.
1: Sí.
0: Y yo no puedo asegurar si va a ganar o no, pero ha sido una señora muy querida en ese lugar. Y no, o sea, de casualidad.
1: No sé si es por los trabajos que ha hecho.
0: No de casualidad va a ser reelegida constantemente. A alguien no se reelige en una alcaldía solo porque sí. La quieren mucho, y no solamente por el hecho de la queremos, sino por las obras que hace, lo que cumple. Yo tengo entendido que los impuestos son bien altos en ese lugar donde ella siempre fue alcaldesa, pero, por ejemplo, la recolección de basura al instante, aquellas calles limpias, un ejemplo, las calles nítidas, tratando de mantener como una ciudad modelo a nivel nacional. Entonces estaban satisfechos con ella. Uh-huh. Cualquier cosa le solucionaba. No andaba con, como dijo el profesor, con pajas. No, ella es así. Uh-huh. Y ya lleva esa cantidad de años y yo digo, ¿ganará otra vez?
1: No se van ahí por la edad tampoco ni nada. Solamente ya cuestión ya de costumbre y que le estiman mucho. No sé si por las obras que podría realizar
0: ¿por
1: o no.
0: ¿Por quién votas, crees tú, una persona? ¿Por lo que cumple en las obras o porque uno se encariña con un alcalde?
1: Reelegido es, ajá, te encariñas y porque hizo algo bien. Pero cuando es primera vez que alguien se va a postular, hay mucho que ver. Creo que más que todo por si tú lo conoces, por cómo es como persona.
0: Yo no creo que sea por el cariño que se le tiene. Tenemos, por ejemplo, a Will Salgado, que estuvo una cantidad de años también, pero llegó un momento donde la gente se cansó.
1: Y está otra vez, y mira, o sea,
0: hay algunos que estuvieron aquí en la alcaldía también y regresan, ¿crees?
1: Todo el mundo vuelve.
0: Sí, pero la señora ha estado siempre ahí y es la única alcaldesa a nivel nacional del partido. O sea, la gente de ese lugar le valió un pepino que sea del partido, que casi a nadie le gusta allá, y dijeron, no, pues queremos a ella en la alcaldía. Y sigue en la alcaldía. No sé, pero yo siento que va a seguir.
1: ¿Y vos por qué consideras entonces que la gente podría elegir a alguien?
0: ¿Por lo que cumple?
1: ¿Por el partido por lo que hace? ¿Político?
0: No, por el partido político.
1: ¿Por al menos lo que yo hace, no lo veo de esa manera? ¿O por cómo es ella como persona?
0: No, como persona, más que todo, que cumpla con lo que promete y que, pues, las necesidades básicas al menos se puedan cubrir. Que se encuentre una respuesta cuando haya una necesidad en la comunidad. Pero a veces cuesta. Bueno, seguimos en Arena. No quisieron renunciar a la carta del partido, lo que evidencia que no tienen candidato. Además, la crítica del oficialismo resulta vergonzante. A ver qué es lo que dice por acá Tania Pastor.
5: Lo que sucede es que en Arena no quisieron renunciar a la carta del partido, porque sería aceptar que dentro de sus filas no tienen candidato otra vez. Ya pasaron por ahí en las elecciones pasadas y se decantaron por alguien, digamos, bastante profundamente arraigado a la línea arenera. Sin embargo, buscaron a alguien que tiene bastantes cuestionamientos del pasado en su gestión, porque la señora Maite Iraeta, bueno, la condena que tuvo en el Tribunal de Ética Gubernamental, que ojo, aquí en el oficialismo creo que no hay moral para estar criticando este tema si tienen a una procuradora de derechos humanos condenada dos veces.
6: Qué bueno recoger y ese equilibrio de además, análisis que tienes para saber que reelecta. Todos como que tienen su, sí, digamos, techo de vidrio.
5: Es que aquí,
6: ¿no?,
5: todo el mundo tira piedras para afuera, claro, y todos tenemos techo de vidrio, ¿no? Correcto. Okay. Entonces, creo que por allí la crítica de parte del oficialismo está un tanto vergonzante.
0: Okay, ¿no crees? ¿Vergonzante, Dino? ¿Vergonzante? Sí. ¿Existe esa palabra, vergonzante?
1: Vergonzoso.
0: ¿Vergonzoso? ¿Cómo será? ¿Vergonzante o vergonzoso?
1: Aquí nosotros sí.
0: Vamos a ver qué dice la IA. Ambas palabras son correctas y válidas en español, pero vergonzante es la forma tradicional y más recomendada. Tenía razón ella. Sí. Arena sigue siendo la misma, dice, que desaprobó la gente en las urnas. Lo dijo
5: Tania Arena no está dispuesta a ceder sus votos hacia el comunismo o hacia el frente, ¿verdad? Si su himno sigue siendo el mismo, Arena sigue siendo la misma, la que ya desaprobó la gente en las urnas, la que en las encuestas el 99% de la población dice no quiero volver a Arena ni al frente, quiero opciones nuevas. Entonces, en algún momento sí parecía que tal vez se iban a unificar en candidato, pero aún y cuando el candidato del frente me parece que fue improvisado, sí creo que fueron más astutos al hacerlo antes, pero Arena fue todavía más allá de la improvisación, si algo así existe, ¿verdad? Porque fue una candidatura sacada de la manga, creo que con el simple objetivo ya no de... Porque yo creo que aquí no es David contra Goliat, como lo dijo el candidato del frente. Aquí me parece que es la guerra de los David. Aquí a ver cuál de los pequeños logra arrancar el segundo lugar o logra tomar el segundo lugar en las elecciones. ¿Quién es, como dice Bessie también, en palabras de Bessie, quién es el enano más grande?
0: ¿Quién es el enano más grande? ¿Qué frases? Porque el candidato presidencial del FMLN rechaza incorporar inteligencia artificial en la educación salvadoreña.
7: ¿Vas a poner a una inteligencia artificial para que eduque a tu hijo de 5 años? ¿Para que eduque al hijo de 12, 10 años? Cuando en plena adolescencia lo que necesita realmente es una orientación por parte de un adulto que ha sido bien formado. Entonces, estas son las cosas que nosotros tenemos que establecer en un plan. Ahora, ¿lo va a hacer como les dice el doctor Aguirre nada más? No, claro que no. Hay un grupo de especialistas, de expertos a los que nos vamos a, de los que nos vamos a aferrar para poder hacer esta labor y poder establecer un verdadero plan de nación.
0: Mira lo que dijo Ronald Umaña, que van a hacer el ridículo sobre candidata de Arena y del FMLN.
8: Ahora, don Ronald, ¿qué opinión le merece Maite Iraeta y Verónica Enríquez? Verónica Enríquez con muchos menos reflectores que Maite Iraeta, ya ha sido diputada, le han sacado un par de cosas de su periodo como diputada.
0: Bueno, la pregunta ahí, quiero escuchar la respuesta.
8: Va a tener ahí Bukele.
9: No, van a hacer el ridículo, Francisco. No tengo opinión de ella, no las conozco. Sé que fue diputada la otra muchacha esta de Adelson Sonate dos veces, pero no más que eso, no más que eso, nada relevante políticamente.
0: Bueno, ahí estaba. Siempre se pasan diciendo cosas en la política salvadoreña, López. Así sucede. Sí. Vámonos a la pausa entonces nosotros.
1: Uy, chicas, faltan 15 ya para las 11.
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0: ¿Qué horas tienes, por favor?
1: Vos ayudaste un poquito, ¿verdad? Son las 10:46. Bueno, qué bárbaro.
0: Ya casi vamos terminando el programa, pero fíjate que van quedando un par de segmentos. Entre tantas notas que uno lee, fíjate que estaba viendo una nota que aparece en la prensa gráfica.
1: Sí.
0: De un individuo que en dos ocasiones ha sido capturado por ICE y las dos ocasiones ha sido expulsado de Estados Unidos.
1: O sea, y vuelve a llegar.
0: Sí, vuelve a llegar, sí.
1: A saber quién le ayudará a vos.
0: Tremendo, ¿ah? Tremendo.
1: Ya le van a decir que de información quién lo ha llevado y van a meter en problemas al coyote. O si él conoce el lugar, a saber cómo se va por tierra, porque hay gente que conoce el camino.
0: Capturó y deportó dos veces a un salvadoreño desde que Estados Unidos...
1: Nice.
0: Sí, puso a la orden que lo protegía, dice, espera, no. Y ahí aparece la foto del salvadoreño, ¿verdad? Uh-huh. Bueno, son cosas bien poco curiosas, ¿verdad? Que pueden llegar a suceder. También el presidente de la República se reúne el día de hoy con el titular del Banco Mundial, Ajay Banga. ¿Así se llama, Mira López?
1: Sí, Ajay Banga.
0: Ajay Banga. Ajay. Ajay Banga.
1: Ajay. Uh-huh. Ok. Mira, vos están denunciando a un sujeto. Esto es en la localidad de nosotros, aquí por el barrio La Esperanza. Uh-huh. Dicen que por el barrio La Esperanza pasa él.
0: ¿Qué pasa,
1: señor? Es un caballero que según enseña su miembro y pasan los estudiantes del Nacional, ¿verdad? Uh-huh. Del Instituto Nacional. Sí. Y pues por la pasarela a veces o por el lado de ahí del sector. Entonces, esta denuncia la hicieron a través de un canal local. Nosotros lo estamos secundando también. Y hacen el llamado a la policía para que se den una sondeadita por ahí que puedan checar, ¿verdad? Porque no está bien, sí, aunque no les haga algo físicamente, pero el morbo y el irrespeto, ¿verdad? Más que todo.
0: A veces la policía se topa con un vacío legal, porque si es una persona que padece, digamos, alguna enfermedad mental,
1: sí,
0: es como complicado, no lo pueden llevar y detenerlo y todo lo demás. Ajá. Porque hay una ahí como que no pueden hacer, simplemente tal vez lo retiran de ese lugar, pero si comienza de esa forma, podría uno pensar, ojalá que no suceda algo más.
1: Sí.
0: Sí, ojalá, y eso no es muy conveniente. Bueno, nos vamos al conteo entonces.
1: Ok.
0: A ver cómo están los días para el día de hoy, celebraciones.
2: Mañana vamos a continuación al conteo. Sí, al conteo de los días, celebraciones de la iglesia, la frase del día y celebraciones de hoy. Adelante, Omar y Leslie.
0: Hoy es el 29 de julio, 210 días han pasado en este año y nos van quedando 155 días para que se acabe el 2026.
1: Ya viene Navidad, ya viene Navidad. Mira, agosto, septiembre, octubre, noviembre, diciembre.
0: Recta de 55 días y comenzamos a hacer el conteo de 100 días para que se vaya el año. Sí, hombre. Ya, 150 días ya estamos.
1: Ya huele.
0: Sí.
1: Huele a humo de cohete.
0: Ya huele a varias cosas.
1: Ya huele a pan de gallina.
0: También. Hoy se celebra en la Iglesia Católica a Santa Beatriz.
1: Santa Beatriz.
0: También Santa Lucila y Santa Marta.
1: Mm.
0: Yo me recuerdo de una sonora.
1: Tengo una tía, Marta.
0: Una sonora, la sonora Santa Marta, decían. Hay una ciudad, creo que es colombiana,

0: El problema es un día antes a veces, sí, y te jode el otro día. No, hombre, se deja todo en su lugar.
1: Pero mira, si se cometió un error, ajá, por lo menos hay que tratar de no volverlo a cometer, ¿verdad? Porque si ya lo haces chapupa, claro, si lo haces chapupa todos los días, sí, eso ya no es un error. Es una costumbre.
0: Una canción.
1: Sí, una canción. Bueno, hoy se celebra el Día Internacional de las Alitas de Pollo.
0: ¡Qué rico! ¡Alita de pollo! ¡No!
1: ¡Alita de pollo!
0: ¡Piquito de pollo! ¡No!
1: También es el Día Mundial de la Lasaña. Vos que estabas hablando que no habían celebraciones de comida. Mira, hoy hay dos. Vos. Día Mundial de la Lasaña.
0: Eso es como dos veces en mi vida le he probado la lasaña.
1: Y a mí particularmente algunas me han gustado, no
0: todas. Es como el poco de condimentito, así como la salsa es mucha.
1: Exactamente, como la salsa de pizza.
0: Sí.
1: Hoy es el Día Internacional del Mal de Amores.
0: Ah, esa fue una novela.
1: Mal de Amores. Mira, el mal de amores es catalogado como una situación de sufrimiento, de malestar físico, de emocional.
0: Así ando yo.
1: Ocasionado por la dificultad de la posibilidad de vivir en una relación de pareja armoniosa.
0: Ah, no, entonces no ando así.
1: Además, como no pueden estar viviendo armoniosamente con su pareja, pues se sienten inestablemente amados. Esta enfermedad data desde tiempos inmemorables, quedando registrado un documento, vasta biografía sobre este tema. En la actualidad, el mal de amores sigue siendo una realidad del ser humano, que oscila entre el amor y el desamor. Ese tópico ha sido tratado en la infinidad de películas, en series, en programas de televisión. ¿Usted conoce alguna historia de la vida real o ha sido protagonista real de algún mal de amor?
0: Sí, vos. En el sentido ahí está diciendo de cuando tú no te sientes querido. Tú no te sientes amado.
1: Sabes que el mal de amores no se trata simplemente de sentir que nuestro corazón se parte en dos por una desilusión amorosa, sino que quiere decir que tienes un estado hormonal diferente y un estado psicológico diferente que te genera algunas emociones como angustia,
0: sí,
1: como frustración, te da ira, enojo, tristeza, irritabilidad, pierdes de peso y por último llegas a la depresión.
0: Eso es mal de amor.
1: Sí.
0: O sea, teniendo pareja te podría llegar a eso.
1: Les voy a dar unos consejos para los que padecen mal de amores. Ahí les va. En primer lugar, tienen que avanzar y pasar la página. Uh-huh. ¿Cómo? Eviten a su ex. Esa es la principal recomendación. No te contactes con tu expareja ni espíes sus redes sociales. Tampoco lo hagas el tema central de tu vida. Duele mucho, pero hay que avanzar. No estés espiando nada del ex. Número 2. Controla tus emociones. Aunque parezca difícil, no debemos sucumbir ante los sentimientos y emociones negativas que inclinan en nuestra toma de decisiones. Número 3. Expresa tus sentimientos. Una buena plática con alguien, con un amigo, con una amiga, con un familiar, un terapeuta, un psicólogo, un sacerdote, puede purificar el alma, la mente y el espíritu. Te ayudaría a expresarte. Y la última, puedes hacer ejercicios para liberar endorfinas conocidas como hormona de la felicidad, o si lo prefieres puedes hacer tal vez algún taller, aprender a hacer algo, algún curso o alguna actividad de tu preferencia. Sufrir el mal de amores no es el fin del mundo, así que adelante y sigue creyendo que el amor sí existe.
0: ¿Cómo es que sigue creyendo que el amor sí existe?
1: Sí, es que no puedes quedarte como toda la vida del daño que te hicieron pensando
0: que supone eso, ¿verdad?
1: Ajá.
0: Sí, yo siempre he dicho eso. Aunque se le ha ido muy mal a usted, nunca piense que el amor no existe o que la persona idónea para usted existe o no existe. Sí existe el amor.
1: Sí, existe también el desamor. Uh-huh. Hay de todo. Nos vamos a ir a una pausa nosotros. Y regresamos con la parte final, ya López, las noticias.
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2: 10:56.
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4: Estos son los titulares. Comenzamos con la prensa gráfica. Salvadoreña participará en lanzamiento de satélite en la órbita lunar. Nayib Bukele se reúne con el titular del Banco Mundial, Ajay Banga. ICE capturó y deportó 2 veces a un salvadoreño desde Estados Unidos pese a orden judicial que lo protegía. Donald Trump se reúne con Netanyahu y congresistas. El Salvador fue goleado por Estados Unidos en el premundial sub-20. Lluvias con actividad eléctrica van a continuar el día de hoy, según Ministerio de Medio Ambiente. Despedidos del Seguro Social solicitarán reunión con el presidente salvadoreño. Estos son los titulares que aparecen en los periódicos hoy. 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
5: Bien. Con la canción de Julio.
4: Sí, ya la estamos preparando. Vaya, nos vamos a ir nosotros.
5: Entonces, feliz miércoles para todos. Cuídense muchísimo y volvemos mañana primero, Dios.
4: Sí, mañana a la misma hora, si Dios lo permite, estaremos nuevamente acompañándoles.
5: Hasta mañana, gracias por escucharnos.
4: Hasta la próxima. Cuídate, Leslie.
5: Igual tú, gracias.
4: Sigas bien.
5: Gracias, adiós.

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7: Exactamente, desde este momento hasta las 12 voy con canciones que ustedes piden, las que solicitan rápido les van a sonar. Recuérdenlo, 2641-2157, línea de contacto y estamos a la orden.

0: Amigo, ponga la canción Amor que nace de los caminantes.
1: Suena.
0: Voy a acordar del amor.
1: Claro, hombre, suena con todo gusto.
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1: 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Tú pides las canciones y te suenan al instante.
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1: 12:04.
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8: la cual lleva por nombre Decálogo del Pacto Conyugal. Nos comprometemos a no acusarnos ni reprocharnos nada que se refiera a un incidente en el pasado. Esa es la número uno. La número dos. Nos comprometemos a respetar nuestros asuntos privados, nuestros gustos, nuestras pertenencias, aunque sean distintos. La tercera, prometemos hablar siempre en tono de voz normal, sin gritos, sin insultos, sin maldiciones. Cuatro, nos referimos siempre a nuestros hijos, no a mis hijos, y prometemos no castigarlos enfadados ni desautorizarnos. Prometemos ser ecuánimes en cuestiones de dinero y obras, sabiendo que el dinero no es de uno solo, aunque solamente él lo traiga, sino que es de ambos. Número 6. El regreso de cualquiera de los dos de visita o de viaje o de la calle no será objeto de preguntas mortificantes o sospechosas. Número 7. Nos comprometemos a ser fieles en el amor y en la entrega mutua ante el Señor hasta que la muerte nos separe. Número 8. Haremos lo posible para finalizar el día olvidando cualquier problema, dificultad que haya surgido durante el resto del día. Número 9. Respetaremos las creencias religiosas de la otra parte, dejando que se mueva con libertad, pero procuraremos ser fervorosos. Y número 10, nuestro lema será amor, trabajo y oración. Este es el decálogo que tenemos para que podamos reflexionar nosotros en esta mañana, o en este día, o en esta tarde. Veámoslo en realidad como algo que nos puede ayudar durante no solo hoy, sino que el resto de los días que nos quedan como matrimonios. Porque hay pactos que se hacen y no los hemos hecho nosotros con los hombres. Hay unos pactos, o hay un pacto acá, que normalmente se hace con Dios. Y cuando hacemos este pacto, nos comprometemos en algún momento, dice, a hacer o a seguir o a obtener en la salud y en la enfermedad, en los días buenos y en los días malos, en los momentos difíciles y en los momentos de alegría. Amarnos y respetarnos todos los días de la vida. Pues ese es uno de los ritos que se hace cuando uno llega definitivamente a la iglesia a realizar el matrimonio. Y no importa si usted va a la evangélica o va a la católica o a cualquiera de ellas, siempre casi el rito es exactamente el mismo. Y mientras habían también algo que decía: esposa te doy y no esclava. Porque a veces nosotros manejamos aquello de que cuando nos casamos, como que compramos a la mujer, como que compramos un objeto, como que nos llevamos algo que es nuestro y realmente no es nuestro. Es un complemento simple y sencillamente que tenemos, o como decimos nosotros, nuestra otra mitad, o la mitad de la naranja que nos falta, o encontramos el pedazo de costilla que el Señor sacó del hombre para hacer a la mujer. Y es que qué bonito se escucha cuando nosotros hemos perdido realmente algunas cosas que se escuchan mal, pero que son bien. Y cuando decimos, yo, dice la señora o la mujer, dice, te presento a mi hombre. Y pues el hombre dice, te presento a mi mujer, o a mi hembra, o a mi varona, como se le llamó hace muchos años. Que debe de ser así. ¿Por qué? Pues porque al momento del matrimonio, dice la ceremonia, serán una sola carne. Y aquí estamos. Y vamos a reflexionar, quizás no todos, pero a la rápida vamos a pasar algunos de los que tenemos acá. Nos comprometemos a no acusarnos ni reprocharnos nada que se refiera a un incidente del pasado. La canción de José José dice, ya lo pasado, pasado, no me interesa. Lo importante es que arrancamos hoy, despegamos hoy. A mí me interesa desde hoy en adelante, o desde cuando usted lo hizo y se comprometió, desde ahí. Para atrás no tiene usted que ver, dele nada más para adelante, que es lo más fundamental. Nos comprometemos a respetarnos nuestros asuntos privados, nuestros gustos, nuestros pareceres, aunque seamos distintos. Porque somos distintos. No somos ni hijos de la misma mamá, ni del mismo papá. Y a veces no vivimos ni nacimos en el mismo lugar. Entonces, debemos de respetarnos esas cosas que realmente no podemos cambiar ni podemos estar dentro de ellas. Prometemos hablar siempre en tono de voz normal, sin gritos, sin insultos, sin maldiciones. Lo tenemos todos. Lo hemos hecho todos. Estamos quizás no mal acostumbrados, estamos acostumbrados a hacerlo. Y esa costumbre poco a poco debe irse quitando. Porque es suficiente sentarse y dialogar. Pero venimos acostumbrados a gritarnos, a decirnos las cosas de la forma como a mí me parece. Y ese soy yo. Y ese es usted. Y para eso van sirviendo cada una de estas cosas, cada una de estas lecturas, para que vayamos cambiando poco a poco. Porque recuerden que esto no es venir donde ustedes a evangelizar, sino que es ayudarnos mutuamente a trabajar en nuestros hogares como padres, como madres y como hijos. referimos siempre a nuestros hijos y no a mis hijos. Y prometemos no castigarlos enfadados ni desautorizarnos. Y eso tenemos nosotros siempre. Y esto porque los hijos son nuestros. Es de dos. No solamente son míos, ni solamente son de su esposa o de mi esposa, sino que son nuestros. Los hicimos dos. Del amor de dos nace uno. Entonces, de hecho, no solamente yo construí, ni solamente yo trabajé, trabajamos los dos en eso. Y nace de un amor. Un hijo nace de un amor, simple y sencillamente. Y hay que tratar, cuando podamos, de reflexionar antes de castigar. Se ha castigado hijos a los que se han maltratado, se les ha, del tanto castigo en las manos, se les han amputado las manos. A niños se les han hecho heridas en las cabezas, se les han hecho cicatrices en las piernas, en las nalgas, en la espalda, por castigos. ¿Cuántos niños maltratados existen en este mundo, quemados de las manos, sentados en maicillo, con una piedra en la cabeza? Esos ya no deben de ser los castigos que hoy en día se deben poner. Aunque, acuérdense, ¿verdad?, que es bueno tener una fórmula que se le llama la doble A. Esa fórmula trabaja muchísimo en la familia, que se llama amor y autoridad. Cuando usted da amor, debe también de dar autoridad. Como decía aquel, adiós rogando y con el mazo dando. Mira, el hijo no hay que perderlo de vista, ¿verdad? Pero no maltratarlo. Por eso es que hoy existen leyes y existen instituciones donde lo demandan a usted como padre por la forma de castigar, o a la madre por la forma de castigar. Y estas instituciones le quitan a usted sus hijos. Lo que pasa es que hay mucha gente que todavía esto no se da cuenta. En otros países, le digo, es difícil. Pero también en otros países el problema que existe es que no hay esa comunicación, no existe ese momento de sentarse a platicar, a dialogar y de decirle al hijo cuál es lo bueno y cuál es lo malo, cuáles son sus derechos y cuáles son sus deberes. Y reconocerlos él, pero reconózcalos usted como padre. Y así poco a poco, ¿verdad? A veces los hijos se salen del guacal, como decimos nosotros así. Se salen del guacal siempre. Y ellos dicen, bueno, si mi papá está cuadrado ya. Pues no, ¿verdad? Cuádrelo usted a su hijo ahí, ¿verdad? Póngalo, enmárquelo y dígale, estas son las reglas en esta casa, hay que respetarlas. Así tú quieres que yo te respete, también te voy a respetar. Pero no lo maltrate mucho, ¿verdad? No lo castigue fuerte. Siéntelo, hable con él, dedíquele tiempo. Algo que tenemos acá que no se da siempre en todos los hogares, y quiero decirlo a la rápida porque ya casi me finaliza esto. Me emociono cuando hablo de esto, de verdad. Dice, prometemos ser ecuánimes en cuestiones de dinero y obrar sabiendo que el dinero no es de uno solo, aunque él lo gane, sino que de ambos. Qué bonito es compartir lo que usted tiene, porque a veces un sueldo no es suficiente, pero uniendo el sueldo de su esposa y el del esposo, se hace más, se construye más, se obra diferente, se tiene más. Y déle confianza a usted a su esposa. O esposa, déle confianza a su esposo. Si es usted la que gana, déle confianza. Traten el dinero como que si cayera en una sola pila, y de ahí sacar a cada uno de ustedes la parte que corresponde para lo que necesiten en el día. El regreso de cualquiera de los dos de visita o de viaje o de la calle nunca será objeto de preguntas mortificantes o de sospechas. Muchos de nosotros a veces, cuando vemos y llegan nuestras esposas, ¿de dónde venís? Con alguien te fuiste a ver, venite a acostarte con ese fulano de tal, por no decir la palabra, venite a vivir con tal. No se puede cruzar por la mente, ni de los hombres ni de las mujeres, que a veces a la calle se van a hacer cosas buenas. Siempre que se tarda uno u otro, comenzamos a pensar mal. Pero es que pensamos mal porque nosotros actuamos mal. Cuando desconfiamos de alguien, es que estamos nosotros también cometiendo el mismo error, el mismo pecado. aunque a veces le digo algo, ¿verdad? A veces el rumor de la gente y en el rumor de la calle dice que en río revuelto algo es cierto, porque hay cosas que se saben no porque las vemos, aunque hay gente tan honesta, tan pendiente de Dios, que acepta cada una de esas cosas con humildad. Pero usted que está en el error, recapacítelo y piense que no es fácil perder un hogar de 16, 15, 20, 30 años. No es fácil recuperar ni los hijos, ni el amor, ni a la esposa, ni la confianza, ni muchas cosas. Trate de no maltratar usted a su esposa, ni su esposa que lo maltrate a usted. Vean las cosas realmente como mayores, como gente ya adulta. Finalizando, haremos lo posible de finalizar el día olvidando cualquier problema o dificultad que haya surgido durante el día. Muchos, porque la mujer no le puso el botón a la camisa, se enojaron un mes. Muchos, porque la mujer no le puso la comida a la hora o caliente, se enojaron 2 meses con la esposa. Trate de que ese enojo a las 6 de la tarde se termine, porque si no, toda la vida vivirá usted en pleitos, en una guerra en su hogar, si usted trata de dialogar con su esposa o con su esposo y que el problema llegue hoy, nada más aquí, antes de que oscurezca el sol. Dice la Biblia, antes de que oscurezca el sol, las cosas deben de quedar listas. Como dice también la historia de la Biblia, dice, antes de que tú vayas a dejar la limosna y te recuerdes que te has molestado con tu vecino o con tu pariente, deja la limosna puesta en un lugar, regresa a conciliarte con tu hermano y regresa después a poner tu depósito. Hágalo, y se va a dar cuenta que las cosas van a ir cambiando. Respetemos las creencias religiosas de otra parte, dejando que se nueva la libertad, pero procuremos ser fervorosos, amorosos, amigables. Y luego, para finalizar, y esto lo vamos haciendo ya a la carrera, nuestro lema será, y tómelo como una lección desde hoy. El lema de las parejas es amor, trabajo y oración. Si estas 3 cosas las lleva, Dios lo bendecirá. Esta es la vitamina de hoy. Dios que lo bendiga.

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4: Tenía pendiente una canción de mi amigo FM. Sergio. Una cancioncita que me estaba pidiendo, música nacional, es esta de Espíritu Libre, con todo gusto.

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5: Oh Dios, cría a este niño pequeño en el seno de tu amor y dale leche del pecho de tu providencia. Cultiva esta tierna planta en el rosedal de tu amor y ayúdale a crecer mediante las lluvias de tu generosidad. Haz de él un niño del reino y condúcelo a tu dominio celestial. Tú eres poderoso y bondadoso, y tú eres el que otorga, el magnánimo, el señor de la incomparable generosidad.
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6: Bienvenidos los deseosos de evolucionar conscientemente. Bienvenidos los que cansados de creer quieran al fin saber. Y bienvenidos los que, torturados por el látigo del dolor que resulta de la mala utilización de las energías de la vida, decidan empuñar el faro de la interna luz y transcurrir el camino que han recorrido los más elevados seres de la raza, como lo fueron Noé, Abraham, Moisés, Bautista, Jesucristo y hasta el mismo Budas. Grandes maestros de maestros que precisamente se inmortalizaron por su gran don sobrenatural, pero que hoy en día nos sirven de ejemplo para la vida actual. Porque aquel que en la vida vive para no servir, mucho cuidado, no sirve para vivir. La vida no es un lote de goces, sino por el contrario, un lote de deberes. Aprenda usted hoy a vivir como si fuera a morir mañana. Atesore siempre sus fracasos, atesore siempre sus desilusiones, ya que estos son pasos que nos conducen al éxito. Y nunca, pero nunca paguemos a vuestros enemigos con la misma moneda, ni nunca te consideres un dios, sino por el contrario, una pequeña, humilde criatura de Dios del universo. Somos nosotros, parapsicólogos, mentalistas, conocedores de las ciencias ocultas, y estamos aquí, en esta ciudad, todos los días, atendiendo consultas personales a todas las personas que, como usted, tengan problemas de tipo moral, físico o espiritual. Si son personas que no progresan, son personas que no salen adelante, que su vida es un lamentable fracaso, ya no sufra más. Venga a nuestro consultorio, venga a nuestra oficina y deje que sea nuestra mente la que evolucione. Deje que sea nuestra mente la encargada de darle la solución a su problema, porque para nosotros todo problema tiene solución. Toda enfermedad tiene curación. No hay problema que no solucionemos. Por eso las puertas de nuestro consultorio están todos los días abiertas para aquel hombre, para aquella mujer que, como usted, digamos un ejemplo, en este momento la suerte no le ha ayudado en los viajes, porque eres de las personas que realiza los viajes y en los viajes te va mal. En los viajes tienes pérdidas, en los viajes te enfermas, en los viajes las cosas te salen contrarias, la gente te engaña, te miente, y todo es negativo. Venga a nosotros, venga a nuestro consultorio y pare de sufrir. Si eres de las personas que tienes un negocio, tu tienda, tu restaurante, tu farmacia, tienes tu venta de pollo, tienes tu venta de refrescos, o tienes un puesto en el mercado de ropas, de frutas, de verduras, pero cada día que pasa, la venta de tu negocio disminuyen, la clientela se va, estás debiendo dinero, ese dinero ya no lo vas a recuperar, o crees que vas al fracaso, es tú quien necesitas una consulta y venir a nuestro consultorio. Por eso, mis amigos, no deje usted para mañana lo que pueda ser el día de hoy. Hoy es el día de la suerte. Hoy es el día del cambio. Hoy es el día del éxito. Hoy es el día de la prosperidad. Hermano o hermano, amigo o amiga que me escucha, ya no sufra más. Aquí estamos nosotros, inclusive para aquella persona que está padeciendo de enfermedades. Digamos, a usted le duele mucho la cabeza, vive constantemente con pérdida de memoria, su cerebro es como si se le fuera a estallar, toma medicinas, pastillas y no cura, no sana, no alivia. O es una persona que padece de la columna, dolencias en la espalda, que no se puede ni agachar, ni recostarse, ni acostarse. O padece de gastritis, un dolor o un ardor inmenso en su estómago que no le permite probar los alimentos. Venga a una cita, venga a una consulta. O está padeciendo de ataques, de desmayos, de borracheras. O padece de impotencia sexual, o la mujer de frigidez. Esto lo digo porque hay mujeres que dicen que en su relación dicen no sentir nada. Efectivamente, usted quiere saber a qué se debe esto, o sufre de flujos, o sufre usted completamente de enfermedades de la piel, llagas incurables, llagas que no cicatrizan. Amigo, todos estos problemas ante nosotros, repito bien, ante nosotros, la organización de telépatas, videntes, parapsicólogos y mentalistas, todos estos problemas tendrán solución. Simplemente usted venga a una consulta, venga con nosotros a una entrevista y créamelo, que aquí encontrará la suerte, aquí encontrará el verdadero amor, aquí encontrará la verdadera felicidad y ya no sufra más. Hoy hago un llamado muy especial a esas personas que quieran sondear su destino, y que ya no quieran seguir siendo títeres de personas que por odio, por envidia o por maldad me los quieran fracasar, a que vengan con nosotros, a que tengan una cita, una entrevista, y encuentre la suerte, encuentre el amor, encuentre la prosperidad. En esta ciudad ya estamos atendiendo, por eso por favor, papel y lápiz a la mano para que escriban la dirección antes de finalizar el programa, porque inmediatamente voy a invitarlos a que escuchen el mensaje. Le diremos sobre futuro y sobre pasado, porque para nosotros no hay problema que no tenga solución.
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6: Así es, mis amigos, como lo dice el mensaje, venga a nosotros, acérquese, ya no sufra más, pare de sufrir. 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
5: Bueno, mis hermanos, vamos a darle la contestación al primer mensaje que les enviaron por la vía del WhatsApp a nuestro programa de Gotas del Saber. Y dice así de la siguiente manera, póngale mucha atención.
6: Les escribo primero que todo para desearles mucha felicidad y que sigan con nosotros. Ahora deseo hacerles llegar por medio de la presente mi saludo cariñoso, con mis mejores deseos por vuestra salud y felicidad. Algo que jamás tendré con qué pagarles es el hecho de que le hubieran devuelto la salud a mi pobre esposo. Hoy es un hombre que corre, trabaja y sigue en la lucha. Y lo mejor de todo es que se encuentra totalmente recuperado. Gracias a ustedes. Gracias de nuevo. Y por favor, ahora quiero que me ayude con el siguiente problema. Tengo un nieto de 3 añitos que ahora resultó con problemas bronquiales. Sufre de una tos terrible que no lo deja dormir, ni a nosotros tampoco. Los médicos le mandan jarabes y medicinas, pero él sigue malito y se ha venido adelgazando. Sé que ustedes me lo curarán. Dios los bendiga y estaré pendiente de su respuesta. Mil gracias. Atentamente agradecida, Carmen Elisa. Oiga, mi amiga Carmen Elisa, preste atención, hermanita. Todo parece indicar que el problema de Andresito, sea su nietecito, es una bronquitis que no ha sido tratada adecuadamente. No se trata simplemente de darle que mande el médico, sino de observar ciertos cuidados. Por ejemplo, el niño no puede recibir corrientes de aire, y menos en las noches. No se puede mojar ni tampoco consumir bebidas heladas. ¿Por qué? Porque esto anula el efecto medicinal y curativo. Usted nos solicita un tratamiento y vamos a dárselo. Lo que no entienda, por favor, puede visitarme y con gusto se lo repetiremos de nuevo. Le voy a decir algo, amiguita doña Carmen. Consígase diariamente una penquita de sábila. Todos conocemos la mata de sábila, lógico. Usted me le va a sacar el cristal a la mata de sábila y este cristal lo va a batir con un tenedor de madera. A esto me le va a agregar mantequilla, me le va a agregar la clara de dos huevos y se lo va a dar a tomar a su niño cuando ya esto parezca una cremita espesa, cuando ya esté como especie de crema, démele a tomar. El sabor es agradable y esto le limpiará completamente los pulmones. Igualmente, debe prepararle lo siguiente. A 2 cucharadas de miel de abeja, le agrega bien picadita media cebolla cabezona, cebolla de la morada. Me le va a agregar 2 dientes de ajos triturados y el jugo de medio limón. Esto lo revuelve bien y se lo va a dar a tomar. Es un poquito feo, digámosle, el sabor, pero debe tratar de dárselo. ¿Para qué? Para complementar el tratamiento. Ahora bien, si le queda fácil, lleve a su nietecito a la orilla de un río y cuando el sol esté anunciando el mediodía, usted va a enterrar a su nietecito en la arena caliente por un espacio mínimo de 1 hora. Este calor de la arena caliente va a nutrir sus pulmones y va a fortalecer sus huesos. En lo posible, debe darle leche de cabra negra recién ordeñada, ojalá al pie del animal. Son recomendaciones sencillas, pero a la vez muy efectivas para tratar cualquier afección bronquial en los niños y en los adultos. Hágalo ya, antes de que el mal avance. Por otra parte, le voy a recomendar a usted que venga a mi consultorio para poderle elaborar una limpia, ya que hemos encontrado, mi estimada amiga, que verdaderamente hay mucha gente mala, hay mucha gente de mal corazón, que sobre todo, a usted me le tienen demasiada envidia. Venga, por favor, lo espero pronto y que Dios me la ayude. Así, mis amigos, por favor, tengan papel y lápiz a la mano para que escriban la dirección de mi consultorio. Papel y lápiz a la mano para que escriban la dirección de mi oficina, donde se van a acercar para una cita, para una consulta en privado con nosotros.
5: Bueno, mis hermanos, le vamos a dar la contestación al siguiente mensaje que nos fue enviado por la vía del WhatsApp a nuestra línea telefónica
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6: Les escribo para preguntarle mi caso. Sí, porque me enteré que mi esposa me estaba engañando. Me enteré por medio de una vecina que es muy amiga de ella y la he visto medio rara a mi esposa. Le he reclamado y ella dice que no es cierto. Hemos tenido problemas, pero yo ya me encargué de decirle a su familia y ella lo niega. No sé si realmente ella está engañándome o vaya a abandonarme. Quisiera saber qué va a pasar con mi matrimonio, porque la verdad veo y observo muy rara a mi esposa, muy nerviosa y muy fría conmigo. Profesor, ¿será que ella me engaña? ¿Es cierto lo que me ha dicho la vecina? ¿Cómo me puede ayudar? Se lo pide Pedro y que Dios lo bendiga. Mi estimado amigo don Pedro, pero estimado caballero, déjeme decirle que nosotros no podemos mentirle a nadie y por eso estamos aquí, por nuestra honradez, por nuestra sinceridad, por nuestras palabras claras y porque hemos venido a ayudar honesta y sinceramente. Es duro y doloroso para nosotros tener que decir la verdad, pero nos caracterizamos por eso. Sabemos que efectivamente su esposa a usted le es infiel. Hay otra persona en la vida de ella y por eso es que ella ha cambiado con usted. Por eso ella se ha vuelto fría con usted. Por eso ella ya no es cariñosa, no es tierna ni lo recibe como antes. Amigo, ella sí anda con otra persona, con otro hombre. Y ahora encontramos de que ella está al lado suyo, ahora es por conveniencia económica. ¿Por qué? Porque ella no tiene la seguridad de establecerse con su amante. Si ella tuviera cualquier clase de seguridad, tenga la plena seguridad que ella ya se hubiera ido del lado suyo hace mucho, pero mucho tiempo. ¿Por qué? Porque honestamente ella ha dejado de amarlo, ella ha dejado de quererlo y por eso le ha sido infiel. Yo sé que a usted le duele demasiado esto, como a cualquier hombre enamorado y que quiera y que sea responsable. Y usted estaba esperando una contestación para tomar una determinación con relación a lo que debería hacer. Y lo que más sentimos nosotros que debe de hacer en este caso es separarse, es alejarse de ella, porque sentimos nosotros que deberá hacer en este caso. Ahí no hay futuro alguno. Usted no puede estar seguro de ella. Sabemos que usted es una persona que sufre demasiado por el amor que le tiene, pero ya no se puede luchar ni nadar contra la corriente. Si usted quiere superarse de esta crisis, venga, acérquese a mi consultorio y nosotros, a base de terapias, le vamos a ayudar. Aquí le voy a entregar una protección, un talismán que le va a ayudar para que se cargue de energía, se cargue de vitalidad, se cargue de mucho éxito, progreso, triunfo y superación. Pero le repito, mi hermanito del alma, es importante que usted venga a mi consultorio para poderlo liberar, para poderlo curar de lo que usted está viendo, de que su esposa no le conviene. Pero aquí le vamos a ayudar para que la suerte le ilumine, para que la suerte le cambie al lado de una mujer que honestamente lo quiera, que le respete, que usted sea un hombre entregado a un verdadero amor y así efectivamente darle la solución a su problema. Tenga la plena y absoluta seguridad que nosotros vamos a brindarle la orientación, vamos a brindarle la ayuda. Y con dos o tres terapias, olvidará pronto a esta mujer que no le conviene para nada. Le hemos contestado y que Dios y el poder de la Santísima Trinidad me lo ilumine para siempre.
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16: Con música nacional les vamos a continuar acompañando en la programación de Radio Fabulosa. Llegamos a la 1:28.
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12: Como me los trata la tarde de hoy, les acompañaré con música pop en español. En este miércoles 29, feliz tarde con tu estación
13: La Fabulosa.
12: Arrancamos con algo de Arjona. ¿Cuál te gustaría a ti? Pop en español, la que sea. Ahí estoy a la orden, 2641-2157, nuestro WhatsApp. Es la conexión directa que tenemos vía WhatsApp. Línea fija también, mensaje, audio, texto, como gustes.

0: Hay una canción de Ricardo Arjona que me han solicitado y vamos a programarla de nombre así, a la medida. Linda tarde, Colonia Altos del Estadio Santa Rosa.
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0: Sí, es la hora de unos importantes mensajes. Tenemos más música a la vuelta. No nos cambies.
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0: Ya son las 2:26. ¿Cómo pasa el tiempo? De verdad que es súper rápido y de repente así vamos avanzando. Hay una canción de Ricardo Arjona que lleva por nombre Nirvana, que es una de mis, creo que de mis favoritas. Ahí

clásico de Ricardo Arjona. ¿Qué tal? Vamos a ver si se recuerdan ustedes de esta canción. No, pero no es esta versión que quiero. Esta es de aquella versión que probablemente apareció a finales de los noventas, pero ahora ya reeditada, remasterizada después del 2000.

0: si tengo la canción de Acompáñame a estar solo. Voy a ver si la encuentro en una versión que no sea tan común. A ver. Creo que aquí se va a ir con esta versión.
1: Que claro, estamos aquí para lo que a ustedes se les dé la gana.
0: Ahí está mejor.
1: Argentina, Buenos Aires, buenas noches, bienvenidos. Gracias por estar aquí. Venga.

0: por esta vez.
1: Solo por esta vez.
0: Acompáñame a estar solo.
1: Acompáñame a unos mensajes.
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1: Les cuento que ya solamente quedan 17 minutos para las 3 de la tarde.

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Estamos recordando esa canción de Los Rancheros. Mi gente, acá sí van bien con esta canción. Nos vamos despidiendo entonces del programa de hoy, donde hemos tenido música pop, sobre todo en español, durante una hora. Y con este tema de Sobre Tierra, nos despedimos. No volverás.

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10: Llegamos a las 3:06, no, 3:08.
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10: Ni por cerca, 2 minutos más. Los lentes, ¿dónde están los lentes? Ay, calor abrumador. Pronosticaron lluvias para el día de hoy en el oriente del país, pero sinceramente no le veo forma, ¿eh? Parece ser que será otro día que no lloverá. Pero no perdamos la fe. Un día de estos va a caer un buen aguacero. Ya va a ver.

Hay una canción de Luis Miguel que formó parte de dos discos, más bien, este era un álbum compuesto de dos CDs, en el cual interpretaba canciones o éxitos de grandes artistas, pero versiones muy románticas. Yo pensaría que probablemente estos dos álbumes de Luis Miguel fueron los álbumes más elegantes que él logró interpretar, acompañado de grandes, grandes artistas tocando instrumentos. Como escuchamos al fondo, esos violines impresionantes, el arpa, grandes instrumentos. Y aquí está, por debajo de la mesa.

0: de ese álbum del cual les hablo, que se componía de dos discos, habían canciones, bueno, esos álbumes se llamaron Romance 1, Romance 2, luego le colocó Romance 3 y Romance 4. Fueron realmente cuatro producciones muy buenísimas que nos dejaron éxitos como No me platiques más, Inolvidable, La puerta, La barca, Te extraño, entre otras canciones. Estaba esta.
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0: Usted.

Ay, nos vamos a quedar ahí con ese álbum de Luis Miguel, en el cual estaban, como les mencioné, grandes éxitos, seguramente de grandes compositores, pero que le dio vida a través de su voz, su espléndida voz. Vamos a recordar esta canción de Luis Miguel de nombre La Gloria Eres Tú. Qué linda canción. Ya son las 3:22. ¿Y a usted cómo me le va? ¿Ya en casa? ¿Todavía en el trabajo? Que me le vaya bien.

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0: Te da la hora.
1: 3:25 minutos.
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5: Recordemos una canción de Vilma Palma de Vampiros, Un Camino Hasta Vos. Casi son las 3:30, más bien 3:30 ahora mismo.

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0: Hoy le corresponde conducir este programa a los encargados del Ministerio de Evangelización dentro de la Pastoral Profética.
1: Todo poder se me ha dado en el cielo y en la tierra, por eso vayan y hagan que todos los pueblos sean mis discípulos, y sepan que yo estaré siempre con ustedes todos los días hasta que se termine este mundo. Palabra del Señor.
2: Gloria y honor a ti, Señor Jesús.

0: Esperamos que al haber participado de este programa, tomemos conciencia que desde nuestro bautismo estamos llamados a ejercer el triple ministerio de Jesucristo, profeta, sacerdote y rey.
1: Que Dios nuestro Padre y la intercesión de todos los santos y santas, en especial de nuestra Madre la Virgen María, les bendigan siempre.
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1: Ah, cómo le gustaba colgar gente. Invitaba a todos sus amigos a una parranda y al final de cuentas los dejaba bien colgados.
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